0: de agua que afectaba su día a día está por terminar gracias a la renovación completa de su red de distribución.
1: Nosotros teníamos un líquido ahí de agua, pero de la quebrada, y la teníamos pues ahí con manguera, poliducto, y en eso pues vino el licenciado alcalde, pues, Pedro Vázquez, y los dijo que los iba a apoyar con tubo.
0: El origen del problema era el avanzado estado de deterioro del poliducto anterior, el cual ya no daba para más. Para solucionar esto de raíz, las autoridades han donado el cambio total de la red por tuberías de PVC, un material mucho más resistente y que además permitirá una mayor cobertura en la zona.
2: El cual pues les va a garantizar que el agua pueda llegar en mejores condiciones para que ellos la puedan, en este caso, consumir. La verdad estamos contentos, agradecidos con Dios que nos permite poder estar haciendo proyectos en beneficio de nuestra gente y en especial, ¿verdad?, de los más vulnerables, de los lugares que están bastante más aislados.
0: Llevar el vitalíquido de regreso a estos hogares requiere un esfuerzo financiero importante. Según informaron las autoridades municipales, la compra de los nuevos materiales implicó una inversión que ronda los $6,000.
3: Primeramente damos gracias a nuestro Señor Jesucristo porque Él ha tomado, pues ¿verdad?, los corazones al Consejo Municipal de San, en este caso de Morazán Sur, para que ellos se sentaran, ¿verdad?, dialogaran y vieran que era una necesidad, que los apoyaran con la donación, ¿verdad?, como municipalidad, con esta tubería de, ¿verdad?, de 500 tubos, capacidad de pulgada y media.
0: Este proyecto impacta de forma directa a más de 35 familias de esta comunidad rural. Los vecinos, quienes habían tenido que ingeniárselas durante semana para realizar sus tareas del hogar más básicas, se mostraron profundamente agradecidos por el apoyo recibido a través de la oficina distrital.
4: Porque el agua, si no se cierra el tanque, donde vivo yo, no llega. Entonces, por eso me impulsé a un hijo ya a ponerme a este proyecto, ya que daba ocasiones ellos, porque eran más poquitos, pero ahora ya somos 26 familias, entiendo yo, esperando en Dios que lo llegue allá por la zona donde nosotros vivimos, porque la verdad que ya queda más afuera, pero primero Dios, que sí, lo vamos a lograr y con la ayuda de Dios, pues vamos a salir bien.
0: Con la instalación de estas nuevas tuberías, la ADESCO de la comunidad busca garantizar un servicio digno y continuo para esta zona rural del distrito de San Simón. Bened Castillo.
5: La comunidad San Francisco Angulo llevó su reclamo contra la empresa Difosal hasta los tribunales, denunciando afectaciones por la construcción de un relleno sanitario. El juzgado primero de paz de Tecoluca citó a los representantes comunitarios acompañados por el concejal del FMLN en San Vicente Sur, César Cañas, quien respalda la demanda vecinal. Más información con Manuel Rodríguez desde Radio Tehuacán.
6: La ADESCO de la comunidad San Francisco Angulo demandaron a la empresa Difosal por los daños ocasionados en la zona donde está construyendo el relleno sanitario, ya que el día de ayer el juzgado primero de paz de Tecoluca citó a los directivos de dicha comunidad. César Cañas, concejal por el FMLN por San Vicente Sur y quien ha acompañado a la comunidad, nos manifiesta lo siguiente de dicho tema.
7: Reafirmamos que lo que hoy se ha dado en el juzgado primero de paz de Tecoluca, que han citado a la comunidad San Francisco Angulo a audiencia inicial por demanda que se interpuso a la empresa Difosal por la depredación de bosques, ¿verdad?, en perjuicio de la naturaleza y el medio ambiente, que esto ha sido prácticamente una burla, ¿verdad?, no le podemos llamar de otra forma. Los compañeros han entrado a una audiencia que tardó 7 minutos y que no les dieron oportunidad de tomar la palabra, que el juez solamente preguntó si no habían en contra, si no estaban en contra las otras partes, cuando Fiscalía es la que pide el sobreseimiento definitivo del caso, pues podríamos decir que esto ya está amarrado, ya está cocinado, ¿verdad? Lastimosamente así están funcionando las instituciones del Estado, favoreciendo a las grandes empresas, a los megaproyectos que tanto daño están haciendo a nuestro país, desplazándolos, vulnerando derechos.

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1: ¿Recordás lo que negó la procuradora Caballero?
2: Así como lo informé al Comité contra la Tortura, en este periodo no he recibido ni un solo caso de tortura haya sido denunciado en la institución que presido.
1: Pues los datos dicen otra cosa. Un registro oficial de la misma Procuraduría de Derechos Humanos revela que, mientras ha estado vigente el régimen de excepción, hubo al menos 2.094 denuncias de violaciones a derechos que señalan agentes del Estado, que fueron presentadas ante la institución que dirige Raquel Caballero. Las denuncias incluyen 201 hechos de muerte bajo custodia del Estado y ejecuciones extrajudiciales. 22 hechos de tortura, las que la procuradora dijo que no existían. 61 tratos crueles e inhumanos. 1.672 capturas fuera de la ley. 48 desapariciones forzadas. 67 desplazamientos obligados. ¿Quiénes son los más señalados? La Policía Nacional Civil en primer lugar, con responsabilidad en el 72% de los abusos denunciados. Le siguen centros penales y la Fuerza Armada. ¿Y la investigación de estos casos? Por ahora no se sabe. Hasta el 31 de diciembre de 2025, la PDDH mantenía bajo reserva total al menos 379 expedientes de investigación vinculados con el régimen.
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6: Continuamos con Voces en Contacto. La ausencia de lluvias no ha frenado la labor de las autoridades en

0: Sansur, que refuerzan la vigilancia en comunidades vulnerables para reducir riesgos y garantizar seguridad a familias expuestas a emergencias. Nos informa desde Radio Segundo Montes, Enrique Hernández.
1: A pesar de las pocas lluvias registradas en el país durante las últimas semanas, las autoridades distritales de Yoraquín y Mansur mantienen un monitoreo constante en estas zonas consideradas de riesgo para familias que viven en condiciones de vulnerabilidad.
2: Hemos identificado ya los diferentes puntos de riesgo que están en todo el distrito. Básicamente aquí el problema se da en momento de quebradas, de ríos, caída de árboles, y también hay algunos puntos de posible derrumbe. Entonces lo que tenemos principalmente identificado, y cuando ya la ayuda de manera intensa, pues estamos siempre monitoreando e informando a la gente para cualquier evacuación si es necesario.
1: La Comisión Distrital de Protección Civil ha intensificado las inspecciones en unidades propias a deslizamientos e inundaciones con el objeto de prevenir incidencias ante la llegada de la temporada invernal. Las autoridades aseguran que la vigilancia se mantiene activa para responder de manera oportuna a cualquier eventualidad.
2: Fíjese que cuando hube a las quebradas, normalmente se ven telas, pero lo que sucede es que aquí, cuando llueve, es bastante la lluvia que cae. Entonces, en términos de minutos, las quebradas se desbordan. Hay muchos lugares de tubería y la creciente rebalsa prácticamente la tubería, poniendo en riesgo a cualquier persona o a un vehículo que circule por la zona.
1: Juan Rivera explicó que desde la actualidad se trabaja de forma coordinada con la Comisión Departamental para fortalecer las acciones preventivas y garantizar la seguridad de los habitantes del sector.
2: Siempre es una indicación que nos da la Comisión Municipal de que tenemos que definir lugares, alojarlas. Y ya hay identificado algunos lugares, principalmente iglesias cristianas, que son las que se ponen primero a la orden. Y en el caso nuestro también como institución, tenemos acá mismo un espacio, le decimos sótano, donde fácilmente podemos albergar a unas 6, 8 familias.
1: El funcionario destacó que, aunque las precipitaciones han sido mínimas hasta el momento, las instituciones ya cuentan con planes de respuesta para atender posibles incidencias que pueden registrarse durante el invierno. Más señaló que se prioriza la atención de las comunidades más expuestas a riesgo.
2: Sí, el llamado siempre a la gente a que esté pendiente. Cerca de sus casas hay grandes que los le decimos nosotros popularmente, porque de repente cuando los vientos son fuertes, las ramas se quiebran y peligroso. Eso y anteriormente nosotros acá tuvimos algo como un ciclón en el año pasado, donde solo momentos prácticamente cayeron alrededor de 10 árboles en el distrito, y árboles de gran tamaño que rentaron tendido eléctrico. Entonces, gente que esté pendiente y que acaten el llamado de las instituciones pertinentes, porque son las que tienen el monitoreo y se puede adelantar a los acontecimientos, pues.
1: Las autoridades hicieron un llamado a la población a mantenerse informada a través de los canales oficiales y reportar cualquier situación que represente peligro, mientras continúan las labores de monitoreo y prevención en distintos puntos del distrito. Enrique Hernández.
0: Continuamos con información del mismo tema. En Huachapán, la sequía prolongada ha frenado la siembra y amenaza los ecosistemas. Apenas un reducido grupo de agricultores ha iniciado labores, mientras los disminuyen su caudal y el mar en riesgos que prometen la estabilidad agua y el equilibrio ambiental de la zona. Bessy Ramírez, desde Radio Sensunat, nos amplía la información.
3: La falta de lluvia afecta de diferentes maneras a las comunidades de la zona sur de Huachapán, donde apenas 3% de la población agrícola ha acabado la siembra, la escasez de agua y las altas temperaturas, que también generan afectaciones en el caudal de los ríos y el bosque de manglar. El guardado de la mesa por la sustentabilidad del agua y el medio ambiente de Huachapán Mesama nos brinda más detalles.
4: Decir pues que unas afectaciones que estamos teniendo es el bajo caudal en nuestras cuencas y subcuencas, algunas lluvias en la zona media alta, la pérdida de nuestros frutos, porque anteriormente hubo fuertes vientos y pues esos vientos fuertes que estuvieron pues que la acción de nuestros árboles pues que dan estos frutos la botaran o se perdían y luego nuevamente se vuelve a tener. Y ahora con esto de esta lluvia, cuales no han de una normal con más invierno, y esto pues nos viene a afectar en nuestros cultivos porque hay mucha proliferación de plagas debido a que el agua, la tierra está caliente cuando llueve, entonces es un caliente la pega a nuestros cultivos. Y también decir que

0: en nuestros distritos, que son prácticamente en el área de la zona media alta, que son un 95% agrícolas, será un 3% que ha sembrado arriesgándose, porque no hacen como las cantidades, siempre se siembra todos los años, y sino que ha sido poca la siembra que han puesto, no por manzanas, sino que por tareas. Decir que agua de nuestras cuencas y subcuencas han calentado demasiado, ha habido pérdida de diversidad, por ejemplo, en el aumento de salinidad por la de agua dulce, los niveles del pH súper altos, la turbidez también, la humedad súper elevada, entonces esto viene a dañar pues prácticamente los suelos, los microorganismos de los suelos, y que lo es viviendo, y es obviamente viene a afectar mucho nuestras comunidades, y una de las preocupantes grandes que tenemos es que el manglar se está secando. Entonces, y allí sí hay una complicación muy mayor porque ya tenemos no efectos solo locales o por decir en territorio, y sino a nivel nacional, y por qué no decirlo a nivel regional, dado que los manglares son quienes tienen una función muy importante dentro de los ecosistemas.
1: Mientras el invierno sin llegar con fuerza, habitantes aseguran que la tierra está secando una vez más rápido en que la situación empeore próximas semanas.
2: El Cuerpo de Bomberos de El Salvador desplegó operativos en distintos puntos del país para sofocar incendios en terrenos baldíos, áreas con abundante maleza seca, evitando que las alcanzaran tiendas y estructuras cercanas. Ariadna Montes nos informa.
3: Uno de los siniestros ocurrió en el cantón Malalaja, distrito de Porós, en la Unión Norte, donde los bomberos realizaron maniobras de control para evitar llamas se extendieran hacia cercanas. Otro incendio fue sofocado en un predio baldío ubicado en el kilómetro 33 de la carretera Sitio del Niño, hacia Quetzaltepeque, en Libertad, donde el fuego avanzaba estructuras aledañas. En Ilongo, Salvador Este, se atendió un incendio en el complejo deportivo de la urbanización Bosques de la Paz, mientras que en San Vicente Sur se extinguió otro siniestro en un terreno baldío de la carretera Americana, kilómetro 51. Las autoridades reiteraron el llamado a la población a evitar la quema de maleza y la acumulación de desechos en terrenos baldíos, especialmente de la temporada seca, cuando altas temperaturas incrementan el riesgo de incendios.
2: La Mesa Departamental de Manejo de Fuego presentó este día el consolidado de los incendios registrados durante la reciente temporada seca en Morazán, con el objetivo de evaluar el impacto y fortalecer las acciones de prevención en las comunidades más extas.
4: La Mesa Departamental del Manejo de Fuego se reunió hoy para presentar el consolidado oficial de los incendios ocurridos en el departamento de Morazán durante la recién finalizada época seca.
5: Hemos llegado a 92 incendios ocurridos en el departamento, la mayoría de ellos ocurridos en el municipio de Morazán Sur, ¿verdad? Siempre los distritos con mayor cantidad de incendios y áreas quemadas siempre son Divisadero, Sociedad Jocro y San Francisco. En el municipio de San Norte, Villa El Rosario, en el cual tenemos un incendio forestal de bastante cantidad de áreas quemadas.
4: El vicegobernador departamental destacó un logro histórico. Este año se registró una reducción de más del 4% en la cantidad de terremados en comparación con el año anterior, una cifra que las autoridades califican como un respiro para los ecosistemas de la zona.
5: El total de área quemada dentro del departamento de Morazán, lo que conté de noviembre del 2005 a mayo hasta esta fecha del 2026, anda alrededor de 495, 96 hectáreas quemadas y 400 hectáreas es para Morazán Sur, además el resto es para Morazán, ¿verdad? Es decir, de que ha habido mayor cantidad de incendios ocurridos acá en el municipio de Morazán Sur.
4: Del total de emergencias atendidas, únicamente te fueron catadas como incendios forestales a magnitud. El resto de los otros se concentró en quema de maleza seca y conatos, que fueron controlados a tiempo.
5: En total de incidentes ocurridos en este periodo han sido de 36 incidentes. Estamos hablando ya de incendios, han sido 92 y 34 conatos de incendio, ¿verdad? En los conatos también son tomados en cuenta, pero que fueron incendios muy pequeños, estamos hablando de hectáreas, que pudieron haber sido incendios más grandes, pero la acción, los miembros del fuego pudieron accionar de manera inmediata.
4: Las autoridades fueron enfáticas en señalar que este éxito no es casualidad. Se destacó el arduo trabajo y la rápida respuesta de las brigadas de primera línea, tanto a nivel departamental, municipal como distrital, quienes arriesgaron sus vidas para sofocar las llamas.
5: Creo de que ha sido un esfuerzo bastante grande por parte de las brigadas municipales, las alcaldías municipales, y todo el conjunto.

0: que pertenecemos a la Mesa Departamental de Manejo de Fuego.
1: Aunque la época crítica está por finalizar, el llamado de las instituciones es a no bajar la guardia y llevar las que benefició.
2: Para finalizar, cambiando el tema, la Universidad Centroamericana José Simeón Cañas realizó un homenaje artístico interdisciplinario en memoria de los estudiantes mártires del Frente Universitario Revolucionario 30 de julio, como parte de su jornada de acción sobre memoria histórica y movimiento estudiantil. Ariadna Montes nos informa.
3: Durante la actividad, se recordó a los estudiantes mártires del FUR 30, Fina Goche Hernández y C. Roberto Cento, Biología, Mauricio Escafini y Antonio Martínez, de Ingeniería Eléctrica, y José Fidel Castro, de Ingeniería. Alejandro Flores, de la Secretaría de Integración Universitaria de la UCA, explicó que estas jornadas buscan hacer a las nuevas generaciones a los hechos históricos de la universidad y reflexionar sobre el papel de la juventud frente a las problemáticas sociales.
4: Esta es la jornada por los mártires 30 de la UCA. Fue un movimiento estudiantil que a finales de los 70 surgió pues por la situación de la realidad histórica de El Salvador y fueron pues asesinados estudiantes que pertenecían a la universidad. Desde la Secretaría de Integración Universitaria realizamos una serie de jornadas durante este año que es sobre los estudiantes mártires. Son jornadas que pensamos que deben de dar al estudiantado, valga la redundancia, la reflexión sobre los hechos que han sucedido en la universidad y vinculados desde el lado de UNES, ¿verdad?
3: La presentación artística fue construida de manera interdisciplinaria por estudiantes del Centro Cultural Universitario, integrando música, danza y teatro para contar la memoria histórica con las realidades actuales del estudiado. Mónica Pérez, encargada de iniciativas estudiantiles, señaló que la actividad busca visibilizar la lucha del movimiento estudiantil de aquella época y reivindicar la importancia de la organización juvenil en la defensa de la dignidad y los derechos humanos.
5: Para visibilizar la lucha y el esfuerzo que se tuvo como organización estudiantil en aquellos años, pero también reivindicando y trayendo a la memoria que actualmente hay muchas luchas y hay diferentes organizados que buscan, velan por la dignidad, por los derechos humanos, por aquellas iniciativas que son frente a esto, para dar la dignidad, el trabajo necesario y...
3: Estudiantes de distintas carreras participaron en la Peña Cultural, representando las luchas y realidades que enfrentó el movimiento estudiantil universitario a finales de la década de 1970.
2: Con esto y el final de la edición de Voces en Contacto, la radio revista informativa de nuestra emisora comunitaria. Les invitamos a reencontrarnos mañana a partir de las 5:30 de la tarde, siempre en esta frecuencia 92.1, para compartiendo las y realidad nuestras comunidades. Gracias por acompañarnos y mantener viva esta sintonía. Que pasen una feliz noche. Hasta mañana.
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0: voz del pastor sigue resonando entre nosotros. Bienvenidos y bienvenidas a su programa Senderos de Justicia, un espacio para encontrarnos con la enseñanza de San Romero de América. En la homilía que compartiremos este día, fue presidida el 14 de octubre de 1979. Para iniciar su homilía, San Romero realiza la reflexión de las lecturas leídas en esta Eucaristía. Aclara a los presentes que el complemento del hombre es Dios. Menciona las desigualdades sociales que se viven en ese momento y da a conocer a los presentes sobre las condiciones para entrar a los reinos de los cielos. En la época del conflicto armado, las violaciones de derechos aumentaron. Es por ello que San Romero habla sobre los datos registrados sobre capturas y muertes en el entorno del conflicto armado en El Salvador. Para finalizar la homilía, San Romero realiza un llamado al amor al prójimo para entrar en los reinos de los cielos. Les invito a escuchar la siguiente homilía.
1: La segunda lectura que han escuchado hoy describe la verdadera actitud de un cristiano que va a misa el domingo. Es una carta escrita para los cristianos que se habían convertido del judaísmo, pero que en horas de persecución y al sentir la nostalgia de su antigua religión judía, corrían grave peligro de apostatar de su fe. Y a estos es a quienes se dirige esta carta, cuyos capítulos 3 y 4 serían una lectura bellísima para este tiempo de los cristianos salvadoreños. El autor de la carta se remonta a los orígenes del pueblo hebreo, cuando Moisés los sacaba de Egipto y durante 40 años tuvieron que atravesar el desierto para llegar a la tierra prometida. Ese episodio, el Éxodo, sirvió luego también en el Antiguo Testamento como motivación de esperanza cuando los israelitas fueron deportados a otro destierro, a Babilonia, y los profetas recordaban el prodigio de Dios que los había sacado de Egipto y que tuvieran confianza que sucedería un nuevo éxodo de Babilonia hacia la Tierra Santa. Y esa misma comparación es la que usa San Pablo en estos dos capítulos, pero ya no refiriéndolo al pueblo judío, sino a los judíos convertidos ya como nosotros al cristianismo. Y les dice, todo aquello no era más que figura. La liberación de Egipto, el caminar por el desierto, el llegar al descanso del Señor, así se llamaba la tierra prometida, el descanso del Señor, es figura de esta liberación que el pueblo cristiano va luchando por obtener del pecado. La larga peregrinación del desierto es nuestra vida, donde hay muchas tentaciones contra la fidelidad, contra la confianza, contra el poder de Dios. ¿Recuerdan cuando junto a las rocas del desierto tenían sed y se amotinaban contra Moisés porque los había sacado del Egipto? Fue una hora dura en la peregrinación y por eso se llamó aquel lugar el lugar de la tentación. Sin embargo, Dios hizo prodigios, hizo brotar agua de la roca, continuó la peregrinación. Nuestro descanso no es la tierra prometida. Nuestro descanso es el cielo, el santuario donde este nuevo Moisés, Jesús, ha penetrado con toda la redención, abriendo la puerta a todos los que quieran ser salvos. Pero así como los peregrinos del desierto, no todos llegaron a la tierra del descanso, porque por sus pecados Dios sentenció a muerte a muchos israelitas que salieron de Egipto y no tuvieron la dicha de llegar a la meta de la peregrinación. Pero los que tuvieron fe y los que nacieron en el desierto durante los 40 años y se asociaron a aquel

pueblo de fe y de esperanza en la promesa de Dios, llegaron al descanso. Y entonces la carta a los Hebreos nos recuerda un salmo que conmemora este hecho y dice: pues si hoy oís la voz del Señor, no endurezcáis vuestros corazones. Y es aquí donde encaja este pasaje que se ha leído hoy, donde nos dice que la palabra de Dios es penetrante como una espada de doble filo. La palabra de Dios es viva y eficaz, más tajante que espada de doble filo, penetrante hasta el punto donde se dividen alma y espíritu, coyunturas y tuétanos, juzga los deseos e intenciones del corazón. Nada se oculta, todo está patente y descubierto a los ojos de aquel a quien hemos de rendir cuentas. Con esta motivación, San Pablo quiere animar a los cristianos a no desfallecer en la fe, porque la palabra de Dios que nos va alimentando domingo a domingo y siempre que reaccionamos en familia o en comunidad, la Sagrada Escritura es palabra que alimenta, es palabra que juzga, es palabra como espada que penetra la intimidad del corazón, hasta donde distingue alma y espíritu. Una distinción bastante discutida en la Biblia, pero parece que quiere decir que el hombre no es solo cuerpo y alma, sino que esa alma, parte espiritual del hombre, se abre en una capacidad para recibir un espíritu nuevo, la divina de Dios. Pues hasta allá penetra esa palabra precisamente para llenar esa potencialidad del hombre que solo Dios puede llenar. Y así invita pues la carta a los Hebreos, a los cristianos, no solo a los judíos, sino a nosotros también convertidos en esta fe, a que nuestra misa del domingo sea de verdad un día de alimento en nuestra vida espiritual. Tiene gran actualidad esta exhortación. Domingo, día del Señor, día del descanso. Es como una figura que se asoma a la historia tan trabajo de los hombres para decirles el gran descanso que nos espera. Cada domingo cuando venimos a misa, sintamos de veras la peregrinación de nuestro desierto, tiene junto a las fuentes de la palabra y nos alimenta. Procuremos alimentarnos para que la semana comienza nos encuentre optimistas, animados, que ninguno se vaya a quedar en la peregrinación del desierto, que nadie vaya a apostatar de la confianza en el Señor. Y así llegaremos a ese Dios que nos va platicando en el diálogo de la palabra divina durante nuestra liturgia de la palabra, hasta en que su palabra viva, penetrando hasta lo más profundo de nuestras intenciones, nos juzga y nos dé un lugar en su descanso eterno. Que no vayamos a ser de los excluidos del descanso, que no vayamos a ser de los que murieron en el desierto y no llegaron a la tierra prometida. Esta es mi gran preocupación como pastor, y esto es lo que ustedes mismos me animan con su atención, con su perseverancia, con el deseo de ir alimentándonos usted y yo de estas palabras divinas. Así le rendido homenaje pues hoy a la segunda lectura, y con esa fe en la palabra de Dios y esa confianza de serle siempre fieles a pesar de las tentaciones, las persecuciones, los halagos, ocultades del mundo, nos asomamos hoy a estudiar un problema de mucha actualidad que lo enfocan el Evangelio y la primera lectura. El problema de gran actualidad, que creo que es la causa de la crisis de nuestro país, como lo hemos señalado tantas veces, es un problema de jerarquía de valores. Hay quienes le conceden el valor absoluto a las riquezas, a la propiedad, al poder político.

a las cosas de la tierra. Y en hoy Cristo nos enseña que el único valor alto es Dios, su seguimiento. Por eso en mi carta pastoral yo digo, entre los servicios que la iglesia está prestando hoy a la crisis de El Salvador, está gran contribución de denunciar las idolatrías de nuestra sociedad, de relativizar lo que muchos adoran como ídolos y como absoluto. Y a eso viene la obra de Cristo hoy, a quitar un gran estorbo para implantar el reino de Dios. Y aquí se predica, queridos hermanos, con toda la claridad, que sin duele a los idólatras de las cosas de la tierra, no es por hacer un mal ni hacer demagogia, es porque Cristo nos manda a sus predicadores a anunciar el verdadero reino de entre los hombres y a denunciar todo pecado que se oponga al reino de Dios. A eso nos llama hoy la misa de este domingo, cuando en sus lecturas podemos encontrar como tema de nuestra reflexión esto: las tres condiciones para entrar en el reino de Dios. Primera condición, cumplir los mandamientos. Segunda condición, espíritu de pobreza y de rendimiento. Y tercera y principal, seguimiento de Jesús. Aquí sintetizo pues la palabra divina y ojalá que yo el primero y ustedes conmigo nos convirtamos de verdad al reino de Dios. Y en medio de tantas bagatelas que nos hacen perder la perspectiva de lo divino, no nos perdamos, sino que sepamos poner todo lo que el mundo considera como absoluto, como gran valor, como la cúspide de la jerarquía de los intereses, en su puesto, no como ídolos para adorarlos, sino como sirvientes del hombre para alcanzar el reino de Dios. Primero, cumplir los mandamientos. Es pintoresca la narración del Evangelio de hoy. Imagínense ustedes, un joven, San Marcos no dice un joven, pero en el paralelo de San Mateo dice que era un joven que corre y se guía ante esto y le hace la pregunta más interesante que un hombre puede hacerle a Dios: Maestro bueno, ¿qué haré para heredar la vida eterna? Jesús contesta: ¿Por qué me llamas bueno? No hay nadie bueno más que Dios. Ya sabes los mandamientos: no matarás, no cometerás adulterio, no robarás, no darás falso testimonio, no estafarás, honra a tu padre y a tu madre. Qué bella lección de catequesis le da Cristo, joven ansioso de encontrar el camino de la salvación. Ojalá todos nosotros vinieramos con este espíritu a la misa del domingo. Maestro bueno, ¿qué debemos de hacer para salir de esta crisis del país? Maestro bueno, tú que calmabas tempestades, ¿por qué no se calma esta ola de crímenes y de violencia, patria? ¿Qué debo de hacer yo para ser feliz en medio de tanta desgracia? ¿Qué es lo que me dará la tranquilidad de mi conciencia, de mi familia, de mi sociedad? Y no encontraríamos otra respuesta por primera línea que esta de Cristo: nadie es bueno más que Dios. ¡Qué confesión más bella de la bondad! Dios es la fuente de la bondad. Y si hay algo bueno en la tierra es porque refleja a Dios. Si mi madre fue buena, es porque Dios le dio esa capacidad de bondad. Si mi amigo es bueno, si hay en la tierra gente buena y la hay de verdad,

ya Cristo orienta. Todo es bondad derivada de la única fuente. Solo Dios es el bueno por excelencia. Los demás son buenos por participación, pero pueden también dejar de participar esa bondad, porque nadie la tiene como esencia de su ser, y la bondad se convierte en maldad. Y llega a decir un dicho, corruptio optimi pessima. La corrupción de lo mejor es lo peor. Cuando un hombre que ha sido bueno pierde la esencia de la bondad, se hace cruel. Dicen que Nerón al principio no tenía valor de matar un animalito, era demasiado bueno. Y después no se estremecía de ver quemar a los cristianos en antorchas humanas. Peligroso perder bondad. Cuando no se tiene en cuenta que solo de Dios deriva la bondad del corazón, el hombre que se olvida de Dios comienza a oscurecerse en la bondad. Solo Dios, bueno, no te olvides, si quieres ser bueno, lo primero es esto, cree en Dios en una forma teórica, ese Dios que te ha creado y te da inteligencia, vida, razón, familia, tiene una ley, guarda sus mandamientos, este es el camino de la vida eterna, guarda los mandamientos, y comienza a enumerarle los mandamientos que sería bueno. En esta manera en que estamos conociendo los caminos de la bondad y del bien, recordar lo que nuestra carta pastoral, con la ayuda de todos ustedes que me dieron sus sugerencias cuando la encuesta, sacar esta tremenda conclusión. Nuestro deterioro moral es evidente. Por todas partes encontramos imperante que el Señor, el misterio de iniquidad, y el deber pastoral de la iglesia no puede dejar de denunciar ese reino del pecado y llamar con apremio a la responsabilidad personal de cada uno y de cada grupo familiar y social, así como también y sobre todo a los hombres y grupos de poder que directa o indirectamente se benefician de esta situación, que son los que tienen en sus manos los medios más eficaces para poner remedio al deterioro. Y enumeramos aquí las grandes lacras de nuestra sociedad, ya sea en el orden administrativo público como en el orden privado. Yo creo que no es necesario revolver de pan, porque todos somos testigos, y aquí cada semana nos encontramos con hechos que verdaderamente son el reino del pecado. Divertido, los pecadores se pelean entre sí, cómo se sacan los trapos sucios. Ha salido hoy contra las disposiciones de los puestos a los cataleros y aneros. Denuncia que tal vez para muchos es una tremenda sorpresa. El Hotel Presidente, en enero de 1977 comenzó con un presupuesto de 12 millones de colones. Y un mes después tuvo que ser ampliado a 18 millones de colones. Cuando se inauguraba eran 30 millones de colones. Cuando hubo que hacer regado, se aumentaron 9 millones más de colones. Y así resultó un hotel de 39 millones de colones. La empresa privada que echa en cara este despilfarro dice que otro hotel pudo arreglarse con una diferencia de 26 millones de colones. ¿No les parece, hermanos, un ultraje a la pobreza de nuestra patria, esta danza de millones

Me alegro también de que en esta hora en que hemos dicho que todos tienen que pronunciarse y decir una palabra, si no es de anuncio del reino de Dios, por lo menos de denuncia de las ofensas contra la ley de Dios. Hemos visto un pronunciamiento de la Sociedad Dental de El Salvador ante la realidad nacional y entre otras cosas, como parece un comentario al guarda los mandamientos. Ante este estado de cosas, donde prevalece lo injusto sobre lo justo, con una larga cadena de gobiernos cada vez más impopulares, con un gran capital, salvo contadas excepciones, carente de sensibilidad social, con una ley que solo es aplicable a unos, pero no a otros, y ante clases sociales, unas que lo tienen todo y otras a las que les falta todo. Y luego menciona el capital retrógrado, debe convencerse de que ya no es un señor feudal, tiene que ser humano y tratar a sus empleados, por humildes que sean, con la dignidad y el respeto que como hombres se merecen. No nos equivoquemos al asegurar que el dinero y el poder e influencias que éste genera a muchos endiosan a tal grado que se vuelven insensibles al dolor y a las necesidades de los que trabajan para ellos. Citaré después otras proclamaciones que me parecen sumamente válidas para decir cómo Cristo tiene razón, un retorno a los mandamientos, donde no se robe, donde no se adultere, donde no se endiosen las criaturas o los hombres, donde todos reconozcamos solo Dios es bueno y solo el que cumple su ley también se hace bueno. Y todo aquel que mata, que tortura, que traiciona la ley de Dios es malo. Y si quiere salvarse y entrar al reino, tiene que arrepentirse y convertido ser obediente a la ley de Dios. Este es el primer camino, los mandamientos de la ley de Dios. Qué bueno sería aquí, más que predicar, ponernos todos a reflexionar en silencio en qué materia desobedezco a la ley de Dios y cuántas causas de maldad quitaríamos de nuestra sociedad si todos los que estamos aquí nos convirtiéramos de nuestras desobediencias a la ley de Dios y saliéramos a hacer ya de aquí en adelante la verdad, la justicia, el amor, todo aquello que nos pide la ley de Dios. Es indispensable, queridos hermanos, y la ley de Dios no es una cosa de supererogación, está en la misma esencia del hombre, a tal punto que no es Dios a quien le interesa que obedezcamos su ley. Somos nosotros mismos los que desobedeciendo la ley de Dios nos destruimos. Una sociedad donde en vez de imperar la ley de Dios, el decálogo, los mandamientos, imperan las envidias, los egoísmos, los atropellos, da por resultado lo que estamos viviendo. Que no nos quepa duda. El Salvador se ha alejado de Dios. Y solamente oyendo la respuesta de Cristo al joven, podrá encontrar el camino de su salvación. Cumple la ley del Señor. Sigue el pintoresco relato del Evangelio cuando el joven le dice: todo eso lo he cumplido desde pequeño. Y más pintoresco se vuelve el relato cuando Jesús lo miró con cariño. El diálogo de la bondad. Ojalá si el Señor me mirara hoy, me mirara con cariño. No me mirara con el reproche con que debió de mirar a los hipócritas, a los fariseos, a los adúlteros, a los pecadores. Porque una mirada de Cristo severa, como la que dirigía a sus enemigos, debió ser terrible como un latigazo. Pero una mirada de amor de Cristo para un joven que ha cumplido la ley de Dios es una caricia. No hay caricia semejante que mirar el rostro de Cristo

riéndome, satisfecho de que estoy haciendo lo que debo de hacer. Y sin embargo, Cristo le dice una palabra más. Una cosa te falta. Y aquí hay un reto de Cristo a la bondad natural de los hombres. No basta ser bueno. No basta dejar de hacer el mal. Mi cristianismo es algo muy positivo, no es negación. Hay muchos que dicen, si yo no mato, yo no robo, yo no le hago mal a nadie. No basta. Te falta mucho todavía. Esta bondad del joven estaba muy manca. Porque el hecho es que cuando Cristo le dice qué es lo que le falta, anda, vende todo lo que tienes, reparte el dinero a los pobres, tendrás un tesoro en el cielo, y después ven y sígueme. Entonces dice tristemente el Evangelio, y aquel joven frunció el ceño y se marchó pesaroso, porque era muy rico. No es que Cristo tenga ojeriza a los ricos, ni la iglesia, ni la predicación de la iglesia sea una hazaña contra los ricos, de ninguna manera. Si nos acaba de decir que lo miró con amor y porque lo quería, le enseña el verdadero camino. Y la iglesia si predica también y dice su palabra dura que ahora va a decir Cristo, no es por mala voluntad, sino para señalar el camino que da felicidad. Los discípulos extrañaron estas palabras, dice el Evangelio. Y era natural, hombres formados en la espiritualidad del Viejo Testamento, se hacía consistir la felicidad, la bendición de Dios en tener mucho. Larga vida, felicidad en esta tierra. Pero Cristo viene a poner las cosas en su puesto y a decir que sí es verdad que es buena la riqueza y que existe la felicidad también en este mundo, no hay que endiosarla. Por eso corrige inmediatamente Cristo a los discípulos que se asustan. Jesús añadió, hijos, qué difícil es entrar en el reino de Dios. A los que ponen su confianza en el dinero, esto es lo malo. Tener dinero no es malo, pero poner su confianza en el dinero es convertir el dinero en Dios. Solo en Dios hay que tener confianza. El dinero se pierde, no afianza a nadie. La experiencia de la vida nos da que el que pone su confianza en las cosas terrenales nunca es feliz. Qué difícil entrar en el reino de Dios a los que ponen su confianza en el dinero. Y usa la tremenda comparación. Más fácil le es a un camello pasar por el ojo de una aguja que a un rico entrar en el reino de Dios. Ellos se espantaron más todavía y comentaban, entonces, ¿quién puede salvarse? Y Jesús se les quedó mirando y les dijo, es imposible para los hombres, no para Dios. Dios puede todo. Con esto está diciendo que puede haber riquezas donde el hombre se convierta a usar las riquezas al servicio del amor, de la justicia, hacer el bien. Pero este es un milagro. Solo Dios lo puede hacer. Y si de verdad los ricos no pusieran su confianza en el dinero, sino en Dios, y le pidieran la palabra a Dios para usar este dinero, serían santos y harían felices a la tierra. Pues un pintoresco diálogo con Pedro, el cual no era rico, un pobre pescador de las orillas del lago, pero siente la libertad del que lo ha dejado todo, porque no es cuestión de tener mucho, tener poco.
También los que tienen o pueden estar tan apegados a sus cosas tienen libertad de pobres. Y a este pobre que lo ha dejado lo poco que tenía, pregunta, ya ves, nosotros lo hemos dejado todo y te hemos seguido. Y Jesús dice, os aseguro que quien deja casa o hermanos o hermanas o madre o padre o hijos o tierras por mí, por el Evangelio, recibirá en este tiempo 100 veces más y después la vida eterna. O sea que el espíritu de desprendimiento es tan necesario para tener la verdadera libertad. Recuerdo, y ayer lo leía con mucho gusto, la primera encíclica del Papa Pablo VI, cuando hablando de la renovación del mundo señala 2 virtudes urgentes. Primero, espíritu de pobreza, y después, libertad, el amor. Son las 2 grandes fallas de nuestro tiempo. Y cuando habla del espíritu de pobreza, dice, ¿por qué lo menciono? Porque está proclamado en el Santo Evangelio. Está tan entrañado en el designio de nuestro destino al reino de Dios. Se ve tan en peligro por la valoración de los bienes en la mentalidad moderna, que es tan necesario para hacernos comprender tantas debilidades y ruinas nuestras en el tiempo, y para hacernos también comprender cuál deba ser nuestro tenor de vida y cuál el método mejor para anunciar a las almas la religión de Cristo. Este desprendimiento nos da la verdadera libertad. En ese mismo texto, el Papa dice, ¿por qué el estado de pobreza es la verdadera liberación del hombre? La liberación interior producida por el espíritu de pobreza evangélica nos hace más sensibles y más idóneos ya a comprender fenómenos humanos vinculados a los factores económicos. Nadie puede encontrar la relación que existe entre las desgracias actuales del Salvador y esta avaricia de las clases poderosas con quien tiene espíritu de pobreza. El que no tiene espíritu de pobreza no tiene ojos limpios para mirar que el desprendimiento concede una gran libertad y una gran sensibilidad para los grandes problemas económicos y sociales del Salvador. También para dar a la riqueza y al progreso el justo y con frecuencia severo aprecio que le conviene. El progreso, la riqueza, tiene que ser juzgado por el criterio cristiano y no siempre tiene que ser el criterio absoluto, como si todo era el progreso, progreso que deja a tantos en la miseria, mientras unos pocos son los que disfrutan. Para dar a la indigencia el interés más solícito y generoso, y también para desear que los bienes económicos no sean fuente de luchas, de egoísmos, de orgullo entre los hombres, sino que estén orientados por vías de justicia, de igual al bien común, y por lo mismo más abundantemente distribuidos. Si el gran origen de nuestros males es la injusticia social, solo el espíritu de pobreza y de desprendimiento nos puede volver a ser felices. Por eso Cristo, pues, inculca hoy tanto ese espíritu de desprendimiento y de pobreza. Y cuando el último acontecimiento eclesial grandioso de nuestra América, la reunión de Puebla, señala también un camino para encontrar la felicidad de nuestros pueblos, dice con esta palabra de preferencia, opción preferencial por los pobres. No quiere decir que hay que desviar a los ricos y solamente interesarse por los pobres. Ya he repetido la fórmula de Puebla que me parece maravillosa. Es una invitación a todas las clases sociales, ricos y pobres, a interesarnos como causa propia por el pobre que se identifica con Cristo. Todo lo que hagas a Él, a mí me lo haces. ¿Cuándo llegará ese día, hermanos, en que de veras nos convirtamos como Cristo le dice al joven? No basta que cumpla los mandamientos.
Es necesario espíritu.

espíritu de pobreza y de desprendimiento. Yo les invito a que si la palabra de Dios que hoy penetra como espada hasta lo profundo de cada corazón, analicemos nuestro apego a las cosas de la tierra. Muchas o pocas, no importa, el apego es actitud personal que hace desgraciado al hombre que vive apegado, aunque sea a una miseria de la tierra. Y por último, el pensamiento, la tercera condición, Cristo le dice al y luego sígueme. Esto es lo principal. Y cuando le dice a Pedro, quien deje tierras y familia y todo, por mí y por el Evangelio. O sea que hay un aspecto positivo en la liberación. La liberación que el cristianismo predica es una liberación de algo que esclaviza para algo que nos hace dignos. Por eso aquellos que solamente hablan de las esclavitudes, la parte negativa de la liberación, no tienen toda la fuerza que la iglesia le puede dar a un hombre. Lucha así contra las esclavitudes de la tierra, contra la opresión, contra la miseria, contra el hambre. Eso es cierto. ¿Pero para qué? Para algo. Como dice San Pablo en una hermosa frase, ser libres para el amor. Ser libres para algo positivo. Es esto que Cristo le dice, sígueme. Eso es lo más positivo que puede haber. El verdadero liberador es aquel que comprende que si se lucha contra las esclavitudes es porque se va a algo positivo. El episodio que hemos comentado del Éxodo es salida de la esclavitud de Egipto, pero para algo positivo, para la tierra metida, para el descanso, para la unificación, hombre. Si alguien solamente se contentara con desprenderse estoicamente de sus bienes, pero no lo hiciera con amor y buscando a Dios y a su Evangelio, tendría algo muy anormal. Y eso podemos decir que todos aquellos liberadores, todos aquellos revolucionarios que hacen consistir su lucha solo en aspectos negativos, violentos, venganzas, o acabar con el enemigo, están mutilados. Lástima, tanta generosidad se desperdicia tan negativamente. Una vez un comunista se convirtió al cristianismo por quien le dio a leer el Evangelio. Y después ya cristiano se convirtió en una preciosa oración, expresaba sus sentimientos. Señor, ya que he conocido, te pido dos gracias. Una, que le des a la generosidad de mis antiguos camaradas este conocimiento de ti. Y a los que ahora son mis compañeros cristianos, que les dé la generosidad de mis camaradas. Es lástima. Es lástima que los cristianos, teniendo ores tan positivos, afirmaciones tan rotundas contra las esclavitudes, contra el mal de la tierra, seamos indolentes. No usemos el tesoro de este positivo valor de seguir acto. Y es lástima que nuestros ateos, los revolucionarios sin Dios, sean más capaces de sacrificarse por sus causas, nosotros por la gran causa positiva de Cristo. Yo hago un llamamiento, pues, para que si de veras somos cristianos y venimos a ratificar nuestra fe en la misa del domingo, sea esa palabra de Dios como espada penetrante y que no nos deje tranquilos a este enladión del espíritu, del alma, en las coyunturas más íntimas del ser, que nos problematice, que nos cuestione, que no nos deje tranquilos dormir mientras no hagamos algo por el reino de Cristo y su Evangelio. Con razón el joven tuvo miedo de seguir a Cristo. Pensólo con no hacer el mal, cumplir los mandamientos en una manera perezosa, indolente, como hay muchos cristianos. Creen juzgar a los demás porque ellos son buenos, y son buenos porque no hacen el mal.

No es eso lo que quiere Cristo. Por algo murió el Señor, por algo más positivo, y nos dejó la enseñanza de que no teniendo Él necesidad de sufrir, sufrió por nosotros, para que ya nosotros, San Pablo, no vivamos para nosotros, sino para aquel que murió por nosotros. Y hay una ventaja en este seguimiento de Cristo que nos lo hace comprender la primera lectura de hoy. El de la sabiduría pertenece al Viejo Testamento, ya vislumbra la sabiduría cristiana. Es de un autor que sin duda estaba imbuido de la mentalidad griega allá en Alejandría y veía esto que les acabo de decir yo, la cobardía de sus antiguos correligionarios judíos, y veía en cambio una filosofía griega que ganaba más entusiasmo que la misma Biblia. Y entonces se dedicó a escoger de la Biblia todas las mociones para animar a sus correligionarios. Y así sale el libro de la sabiduría. Finge una relación de Salomón orándole, pidiéndole sabiduría, suplicó, le concedió. Invoqué y vino a mí un espíritu de sabiduría. La preferí a los cetros y a los tronos, y en comparación tuve en nada la riqueza. Yo soy el hombre que cuando llega a comprender la sabiduría, la riqueza, la infinita belleza de Dios, ya no se embeleza en los cielos de la tierra. No le equiparé a la piedra más preciosa, porque todo el oro a su lado es como un poco de arena, y junto a ella la plata vale lo mismo que el barro. Ah, si Dios descubriera lo vano que es el oro, lo pobre que es la plata, lo miserable que son los bienes de la tierra cuando no los ilumina la sabiduría de Dios. Más aún, dice el sabio, la preferí a la salud y a la belleza. Hay quienes no idolatran el oro ni el poder, pero sí idolatran la belleza, los placeres de la carne, las vanidades de la vida. Tampoco eso le parecía, porque me decía que no tenía esplendor, y toda la belleza, salud, es como la sabiduría que no tiene ocaso. La belleza humana que es, dice la Biblia, flor de heno, que a la mañana y a la tarde se seca. ¿Cuántos hay que están perdiendo por esa sacate la riqueza del cielo? Y al terminar en la lectura de hoy dice una cosa bellísima. Todos los bienes juntos me vinieron con la sabiduría. Había en sus manos riquezas incontables. Sucede esto curioso, que cuando un avaro no quiere desprenderse de

No sabe que cuando se desprenda de estas cosas, por amor reino de Dios, se dirá que sus se llenan más de riqueza y que brillará con más fulgor hasta la belleza de la tierra, cuando en esta jerarquía de valores pongamos en el primer lugar lo absoluto, Dios nuestro Señor. Queridos hermanos, estas son las tres condiciones para entrar en el reino de Dios. Yo quisiera que preguntáramos ahora, ¿cómo anda nuestra sociedad? ¿Y cómo nuestra comunidad, iglesia? Principalmente esto, porque la palabra de Dios, el primer destinatario es la iglesia. Mi sueño al predicar aquí la palabra de Dios y mi agradecimiento más profundo a la atención que ustedes le dispensan es este: hacer nuestra iglesia. Este es lo primero que yo quiero, que construyamos entre todos una iglesia según el corazón de Cristo, una iglesia que cada uno de sus miembros, desde el obispo hasta el niño que se acaba de bautizar hoy, seamos todos miembros de un reino de Dios y nos capacitemos cada vez más a implantar ese reino de Dios, el testimonio de nuestra palabra, de nuestra vida, de nuestro ejemplo. Somos servidores del reino de Dios, no lo olvidemos. Y Cristo nos ha dicho aquí, ¿cómo podemos sembrar el reino de Dios? Viviendo en nosotros mismos las tres condiciones, guardar los mandamientos, espíritu de pobreza y desprendimiento, y sobre todo el seguimiento a Jesús, la sabiduría eterna de Dios, que se hizo carne y vivió entre nosotros. Dice una muy hermosa el Concilio Vaticano II acerca de esta sabiduría y de este seguimiento de Cristo. Tiene razón, hombre, participante de la luz de la inteligencia divina, cuando afirma que por virtud de su inteligencia es superior al universo material. Nuestra época, más que ninguna otra, tiene necesidad de la sabiduría divina para humanizar todos los nuevos descubrimientos de la humanidad. El destino futuro del mundo corre peligro si no se forman hombres más instruidos en esta sabiduría. Debe advertirse, miren qué logro más bello para nuestro pueblo. Debe advertirse, dice el Concilio, que muchas naciones económicamente pobres, pero ricas en esta sabiduría, pueden ofrecer a las demás una extraordinaria aportación. Esta es nuestra riqueza. Y lo digo con orgullo de que la gente humildes o lado del mundo nos dan esta preciosa aportación de la sabiduría. Hablen ustedes con un campesino, con una viejecita del pueblo, con un joven o una joven, esos que con el Evangelio de hoy corren a encontrar a Cristo. Hay comunidades riquísimas, donde reflexionando uno con ellos encuentra estos tesoros de sabiduría, de desprendimiento, de entrega a nuestro Señor Jesucristo. Pues esta es la verdadera grandeza y riqueza de nuestro pueblo, pobre en lo económico, pero esta es la verdadera riqueza que nosotros podemos aportar al mundo actual. Hagámonos verdaderamente cristianos de sabiduría divina. Busca con amor la verdad, la bondad de Dios, dándole a nuestra vida un sentido no de conformismo. El cristiano sabe luchar y no está atento con la injusticia en que vivimos. Pero sí sabe dar bien a su sufrimiento el valor de la liberación y no de la avaricia, que es señal de poco espíritu. A la luz de esto, yo quisiera recordar nuestros hechos de la semana. En la orden de nuestra iglesia, yo quiero recordar aquí el comentario que el mismo Papa hizo de su viaje a Estados Unidos.

y decirles con qué alegría coincide con lo que hemos estado reflexionando y lo que practicamos en nuestra diócesis. Dijo el Papa, un viaje de fe llevado a cabo solo para anunciar el Evangelio, para consolar a los afligidos. Ha sido también un viaje de paz, amor, fraternidad, que me llevó a las Naciones Unidas. En todos los encuentros que tuve con las multitudes, fui intérprete de su anhelo de justicia y paz en nombre de los pobres, los que sufren, los oprimidos, los humildes y los niños.

En esta semana murió un sacerdote muy querido en nuestra diócesis, el padre Vicente García Artola, hermano de otros dos sacerdotes ya difuntos, el padre Salvador y padre Juanito. Damos la condolencia a su familia y a su comunión de paulinos. Las vicarías de Cuscatlán estuvieron haciendo su retiro espiritual muy fructuoso. También la Vicaría de Mexicanos, una reunión de agentes de pastoral que está organizándose con mucho fruto en esa zona de nuestra capital. En la Vicaría de Quezaltepeque, en la parroquia de Nejapa, tuvimos una ceremonia de confirmación de jóvenes muy bien preparados. Yo los felicito. Así con tarde a las en la Iglesia de María Auxiliadora se confirmarán los jóvenes de esa vicaría que abarca las parroquias de La Rábida, San Francisco, Yamonte, Concepción y María Auxiliadora. En Platino, hermanas carmelitas misioneras, estamos celebrando este mes de octubre como un mes en honor de la Virgen Patrona. Este día han tenido la bondad de dedicarlo a mis intenciones. Yo les agradezco profundamente. Lamento que por los compromisos no pueda estar con ustedes. También felicito a la comunidad de la parroquia de La Palma por organizar un precioso programa de comunidad orante en la que todas las horas del día y de la noche se están llenando de oración de los feligreses. Bello ejemplo para que también hagamos lo posible de que toda la diócesis sea una comunidad en oración. Un espectáculo bello. Nos ofrecieron 30 religiosas graduándose de bachiller pedagógico en el Colegio del Espíritu Santo. Allí había franciscanas, mercedarias de la Eucaristía, pasionistas, carmelitas de San José, carmelitas de Santa Teresa, del Buen Pastor y josefinas. Yo les dije que era la figura de la Iglesia trabajando por la cultura del pueblo y que procuraran llenar esa síntesis, esperanza, entre fe y cultura y fe y vida que tanto necesita nuestro pueblo. Saludamos a la Superiora General de las Hermanas Guadalupanas que está de visita en El Salvador. Un agradecimiento muy profundo a todos los que han hecho llegar su colaboración para el apoyo de ese país. Hasta el 12 de octubre teníamos ya 2.100 colones. Se está haciendo un estudio para poner en práctica lo que dijimos, de a ver si los católicos sostenemos, sin necesidad de acudir a lo comercial, una radio netamente cultural cristiana. Y las respuestas han sido muy buenas. Desde esta comunidad iglesia que yo invito a que crezcamos, en estas tres condiciones del reino de Dios, porque así nos haremos más capacitados para iluminar la realidad que nos circunda. Miremos la realidad y de verdad con tristeza nos vamos a confirmar que está imperando en nuestro ambiente el misterio de iniquidad, pero que un cristianismo verdaderamente avasallador por su ejemplo sepa de transformar este reino del pecado en nuestra patria, en un reino de Dios, ojalá sea pronto. ¿Qué les dice a ustedes, a la luz de las lecturas hoy, ese impasse en que se encuentran los cafetaleros rechazando los impuestos del gobierno, lo que los algodoneros

Los intereses que deben de prevalecer deben de beneficiar a la mayoría. El bien común debe estar por encima de todo bien particular. Y si es cierto que la autoridad ha abusado de los impuestos, haciendo esos gastos inútiles de millones, también debe ser cierto que las clases productoras y que disfrutan de los bienes en mayor cantidad que Dios ha dado para todos, sean bien generosos. Corrijamos el pecado en una y en otra parte, pero no estemos en ese impasse que está haciendo mal a la mayoría que debe disfrutar los cafetales y los algonales que el Señor da para todos los salvadoreños. En nombre de la justicia de Dios y de los derechos humanos, no participamos por completo de las declaraciones que hicieron en nombre de nuestra patria en Naciones Unidas, en la OEA, donde se trata de justificar la represión de El Salvador por la existencia de movimientos subversivos. Desgraciadamente, se ha constatado por la visita de la Comisión de los Derechos Humanos que existe entre nosotros verdadera violación de los derechos, y es necesario, pues, corregir, aceptar el pecado y poner los medios para la enmienda. Durante 1978 hubo por lo menos 1063 capturados. De enero a agosto de este año ya son 444. El año pasado, un promedio de 80 presos políticos detenidos en las cárceles. Ahora son unos 15. El gobierno ha vaciado las cárceles de presos políticos, pero lamentablemente han llenado los cementerios de muertos.

Fíjense, en 1978, 147 asesinados por motivos políticos. Y solo de enero a diciembre este año, ya 508 asesinados, cuatro veces más que el año pasado. Los desaparecidos también han aumentado en forma alarmante. 1977, 39 desaparecidos por motivos políticos. 1978, registramos 23 desaparecidos. Y en estos meses de este año ya son 65 desaparecidos. Y cuando piensen lo doloroso, cada caso, no es broma esta multiplicación de números. Qué triste recibir una carta como esta. Soy la madre de Yolanda Mengíbar, desaparecida el 15 de agosto por un retén militar en desvío a Mayo de Chalatenango. De ese día no sé nada de ella. Tiene 25 años y ha dejado tres niños de 5 años de edad mayor. Tengo miedo de que no aparezca, esté muerta. Me resisto a creer que le hayan quitado la vida. Frase muy inspirada. Estamos en el Año Internacional del Niño. Si mi hija no aparece, ¿cuál será el recuerdo y mensaje que estos 13 años guardarán de este Año del Niño?

insistimos que mientras se estudie un cambio profundo de la estructura económica, política y social de nuestro país, estará viva la raíz de todas estas situaciones. Lastimosamente también en el orden político ha habido una defensa de orden, invocando para los miembros de orden el respeto a los derechos humanos, y se han olvidado que la OEA llegó a la conclusión, palabras textuales de la OEA, que los cuerpos de seguridad y organización paramilitar oficial denominada orden han cometido torturas.

Los pronunciamientos nos van dando esperanza de que, como digo en mi carta pastoral, cada vez van siendo más y más los que creen en la necesidad de estos cambios urgentes y profundos de nuestro país. Quiero alegrarme por las dos intervenciones que se vieron por televisión del Foro Popular. Me parece que es un camino hacia la unidad que puede ser una esperanza de los cambios políticos de nuestra patria, con un sentido. Los partidos políticos también se han pronunciado sobre la situación. Uno de ellos, UDN, reconoce que la crisis política consiste en un enfrentamiento entre pueblo y gobierno. Lo he dicho muchas veces. Cuando se nos ha preguntado entre los conflictos de la Iglesia, decimos lo mismo: no es la Iglesia con el gobierno, sino el gobierno con el pueblo, y la Iglesia quiere estar con el pueblo. Eso. También valiente la declaración de la Comisión Política del MNR cuando habla de las dos tácticas que caracterizan la represión: votos y balas. Me quiero ir también a la declaración de la Asociación Nacional de Anunciantes. Propuso algunas sugerencias. Por ejemplo, dice: es obligación ciudadano exhortar a todas las personas conscientes a que participen y se pronuncien públicamente. Dice: los periódicos pueden comenzar por abrir una página en blanco, la tribuna abierta, aunque sea en blanco, invitando a la opinión. También las radiodifusoras pueden empezar con media hora de micrófono abierto. La televisión puede ofrecer un espacio para entrevistarse con personas representativas de los diferentes sectores de la comunidad productiva. Esta iniciativa de la Asociación Nacional de Anunciantes Salvador, ANAES, es muy buena, pero en la práctica hemos visto que es imposible. Cuando hemos querido publicar algo que toque las estructuras económicas, encontramos la oposición de los mismos anunciantes. Yo mismo fui desterrado de un periódico donde los anunciantes dijeron que no convenía que yo escribiera en el periódico. Con esa libertad, ¿cómo vamos a abrir las páginas de los periódicos o los micrófonos y la edición? Esto debían de hacer los medios de comunicación. Seguro esta es la apertura en la que se oyeran todas las opiniones. Pero SAX la vez retaba: ¿cuándo han visto ustedes publicado un editorial de nuestros chicos tocando esta llaga de nuestra sociedad? Y solamente se publican las cosas que dejan pasar los que anuncian. Y así tenemos, pues, condicionado nuestra publicidad. Ojalá la iniciativa de ANAES encontrara eco, comenzando por los mismos anunciantes. Se han publicado ya los nuevos salarios de los trabajadores. Ya se darán atadores de café 11 colones, a los de algodón 7 y a los de caña de azúcar 6.50. Se declara, pues, que 11 colones es un salario mínimo. Que entonces otros solo 7 y 6.50. Con esto se está dejando un déficit en la vida económica de tantos trabajadores. Se dirá que los productos no dan, pero aquí vendría la buena administración del gobierno, que si impone impuestos sirvan precisamente para equilibrar estas deficiencias y no para malgastar los millones en cosas inútiles.

también para conocimiento de los campesinos. Les digo cómo está la ley para la alimentación, de dos maneras. Primero, entregándole al trabajador libra y media de maíz ya preparado, 4 onzas de frijol distribuidos en 3 raciones diarias. O si no, dando al final de la semana o quincena la cantidad sumada de tales productos en crudo más 50 centavos diarios que serán cancelados en cada pago. Los campesinos, a los que tal vez no les llegan a veces todos estos conocimientos, advierto que si en el cumplimiento de estas disposiciones de su salario y de su alimentación no darán abusos o descuidos, está el Departamento de Inspección Agrícola en el tercer piso del Ministerio de Trabajo, donde pueden poner sus quejas. Y si allí no se les atiende, recuerden que nuestro socorro jurídico está al lado de los campesinos para ayudarles en los reclamos. Desde el 21 de septiembre se encuentran secuestrados señores Dennis McDonald y Fausto Bukele. Se atribuyó el secuestro al Partido Revolucionario de los Trabajadores Centroamericanos y se espera que pronto los liberen, pues ya se están cumpliendo las condiciones que han impuesto. Supieron también que se quiso secuestrar al señor Pedro Menéndez y en este secuestro frustrado perecieron un guardia y hubo otro herido. De mi parte, siempre expreso mis sentimientos con las familias que sufren y un llamamiento también a quienes atropellan la libertad de los hombres para que la respeten. Y si en algo puede servir mi intervención, pues también ofrecerme a sus órdenes. Ha habido problemas en la universidad. Se la llamó santuario del terrorismo y la subversión. Pero ha habido 2 pronunciamientos que han respondido a esa acusación y queremos hacernos solidarios con varios conceptos de esta misma universidad, sobre todo cuando pensamos que la universidad tiene que ser el eco de la situación del país y tiene que buscar también con su categoría intelectual que la debe distinguir soluciones racionales dignas de una cultura y de un pueblo. En el pronunciamiento se lee esto. Se fundamenta la intranquilidad del país. Decirlo implica que el problema principal por el que atraviesa el país es la existencia de tal violencia y que eliminándola se elimina la tensión social que vive El Salvador. De ser esto cierto, sería la intervención a la universidad la solución del problema. Ante esto es preciso reafirmar que el origen se encuentra en la grave crisis socioeconómica que aqueja a nuestro pueblo, en el estrangulamiento de la participación en el poder político, en la violación permanente de los derechos humanos fundamentales, tal como ha sido establecido por la Comisión Interamericana de Derechos Humanos de la OEA. Debe recordarse que la Universidad del Salvador es autónoma en lo docente y administrativo, de acuerdo con la Constitución política vigente. No se puede justificar una intervención esgrimiendo el argumento de seguridad nacional, ya que esto implica la violación de dicha Constitución, etcétera. Por tanto, señalamos pues, como lo ha hecho la Iglesia, que la raíz de las violencias no hay que buscarla en causas segundas, ciertamente las habrá, pero que en la raíz principal está la estructura de injusticia en que vive nuestro país.

0: Continúan apareciendo cadáveres en distintos sitios del país. Les encarezco que lean en orientación la forma cruel con que aparecieron varios cadáveres con señales de torturas muy crueles. Esta semana han aparecido 11 cadáveres. Capturaron y después ametrallaron a una promotora social de lista. Se trata de la señora Dalia Arbizú Peña. Según se dice, estaba en el sexto mes de embarazo y ha tenido, se dedicaba a la promoción de las mujeres en el campo. Es necesario investigar y sancionar asesinatos tan crueles, tan inhumanos. También quiero denunciar las amenazas a muerte que sigue recibiendo el doctor Roberto Lara Velado, presidente de la Comisión de Derechos Humanos, lo mismo que de su vicepresidente. Denunciamos también otras acciones de movimientos políticos militares. El ERP se responsabilizó de una bomba que estalló cerca de la casa del fiscal. Las FARN se tomaron varias emisoras para transmitir un mensaje. Las FPL incendiaron cerca de 20 vehículos nacionales y pusieron bombas en varias alcaldías y en el local de la Administración de Cuentas, etc. Capturados sin que se hayan consignado a los tribunales, Marcos Calles, de Upatoro, Chalatenango. Mercedes Vitelio García, secretario general de Minerva. Jorge Villalobos, secretario de Asuntos Juveniles, capturado desde el 12 de octubre. También insistimos en el desaparecimiento de la doctora María Teresa Hernández Zaballos, desde el 15 de octubre. Su hijo de 9 años, Vladimir, escribió en orientación esta frase: por favor, su libertad. En este sufrido país, hasta la libertad hay que mendigar. En el campo laboral también tenemos que lamentar desórdenes. Continúan varios conflictos laborales, unos desde hace más de 2 meses y otros que van por el mismo camino. COGEFAR de la construcción, APEX, Duramás, Arco Ingenieros y Lido ya son situaciones preocupantes. En varias fábricas hay retenidos, rehenes, gente que no es la que va a solucionar el problema, y hay varios casos en que la parte patronal no se solidariza con estos rehenes. Yo les invitaría a todos, a los que promueven la huelga, así como a la parte patronal, a salir pronto de estos impases tan dolorosos. Han llegado al arzobispado muchas familias, sobre todo de los rehenes, y se quejan de la situación de sus pobres parientes. Algunos con enfermedad del corazón, otros con otras situaciones psicológicas o físicas. También aquí los que tienen cautivos a rehenes, acuérdense que por encima de todo está el hombre, lo humano, antes que cualquier otro interés. Y a los patronos, que hagan lo posible de intervenir con el Ministerio de Trabajo y asistan a las muchas citas que se han hecho y que se miran con tanta indiferencia, olvidándose que hay tanta gente en el sufrimiento. Podíamos continuar, hermanos, y esto es interminable, pero lo que hemos dicho ya es un marco suficientemente denso para escuchar esa palabra de Dios que debe penetrar el alma de nuestro pueblo. Seamos nosotros los que vamos a llevar esta iluminación de nuestra fe. Vivamos intensamente el llamamiento que Cristo nos ha hecho hoy a través de aquel joven que pregunta la gran pregunta que debe ser de todos nosotros: ¿será esto reino de Dios o es reino de pecado? ¿Qué tenemos que hacer para salir de esta situación? Y Cristo nos dice con toda nitidez un camino que ya podemos comenzar a recorrer entre todos y cada uno en su conciencia y en su familia. Guarda los mandamientos. Vive el espíritu de pobreza y de desprendimiento. Y sobre todo, ven y sígueme. Sigamos a Cristo. Creamos en Él. Y estemos seguros que no le falta a Dios, a Jesucristo, la potencia suficiente para salvar a nuestro pueblo, si nosotros, en vez de darle la espalda como se la dio aquel joven que no tuvo el valor de seguirlo, le decimos como Pedro, lo hemos dejado todo, Señor, ¿qué podemos hacer por este pueblo? Y seguramente el Señor nos inspirará lo que conviene hacer. Todas las categorías del Salvador pueden hacer mucho. Cuando Puebla hace un llamamiento a los técnicos para que pongan en medio de sus adelantos científicos, sobre todo la sabiduría, la fe, hace un llamamiento también a los hombres de gobierno, a los del mundo intelectual y universitario, a los científicos, técnicos y forjadores de la sociedad tecnológica, a los empresarios de los medios de comunicación social, a los artistas, a los juristas, a los obreros, a los campesinos, a la sociedad económica, a los economistas, a los militares. Quiero leer esto porque Medellín ya recordó que los militares tienen la misión de garantizar las libertades políticas de los ciudadanos en lugar de ponerles obstáculo. Que tengan conciencia de su misión, garantizar la paz y la seguridad de todos, que jamás abusen de la fuerza, que sean más bien los defensores de la fuerza del derecho, que propicien también una convivencia libre, participativa y pluralista. A los funcionarios, a todos en fin. Y concluyo con esta frase de Puebla, a todos por fin, que contribuyan al funcionamiento normal de la sociedad, profesionales liberales, comerciantes, para que asuman su misión en espíritu de servicio al pueblo, que de ellos espera la defensa de su vida, de sus derechos y la promoción de su bienestar. Así sea.
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1: Le damos la bienvenida a una nueva emisión de este espacio donde compartimos información del trabajo organizativo por la defensa de la vida y la construcción de alternativas de resistencia desde los distintos territorios de la región mesoamericana. Yo soy Joaquín Tapia Arenas y desde el Centro de Comunicación Voces Nuestras le traemos esta producción semanal que es elaborada en conjunto con una comprometida red de corresponsales en la región a quienes enviamos un afectuoso saludo, al igual que las radioemisoras y distintos espacios de comunicación que ayudan a amplificar y difundir esta producción colaborativa. De inmediato le comparto los titulares de la emisión 916 correspondientes para esta semana. En Guatemala, programa Todos por el Reencuentro celebra 27 años de fortalecer el tejido social guatemalteco. En Cuba, llega a la isla cargamento de ayuda solidaria desde México y Uruguay. En Panamá, a 123 años del fusilamiento de Victoriano Lorenzo, Panamá sigue debiendo justicia. En México, recuerdan importancia de las abejas para la vida saludable de los ecosistemas. En Bolivia, a 6 meses de gestión se generan fuertes reclamos de sectores sociales al gobierno de Rodrigo Paz. En México, impulsan serie de comunidades de aprendizaje local para rescatar conocimientos de las mujeres indígenas y campesinas. En Guatemala, el dedo en la llaga. En México, María Esperanza Lucioto López, dignidad, persistencia y amor transformado en lucha.
2: 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En Guatemala.
1: El programa Todos por el Reencuentro está desarrollado para la búsqueda y reencuentro de la niñez desaparecida por el conflicto armado interno en Guatemala, los cuales desaparecieron por diferentes circunstancias: desaparición forzada, adopciones, desplazamiento forzoso, por muerte de familiares antes del conflicto, refugiados, repatriación, etc. Y desde 1999 han realizado más de 500 reencuentros. El programa fue fundado por la Liga Guatemalteca de Higiene Mental, una institución con más de 60 años de historia, con un gran legado de aportes a la salud mental de la población. Juan Pablo Montenegro Rojas nos comparte las voces de algunas de las personas vinculadas a estas importantes tareas del programa Todos por el Reencuentro, a quienes enviamos un fuerte abrazo de admiración y alegría de que exista esperanza para que muchas familias puedan volver a abrazar a sus hijas e hijos y por sostener 27 años de esa noble tarea por reconstruir y sanar a los distintos pueblos de Ishimuleu, la tierra del maíz, también conocida como Guatemala. Pasamos a la nota desde la Federación Guatemalteca de Escuelas Radiofónicas, FEGER.
3: El programa Todos por el Reencuentro cumple 27 años este 20 de mayo. Un esfuerzo que brinda apoyo a las familias que buscan a sus hijas e hijos que fueron separados de sus hogares durante el conflicto armado interno. El programa fue fundado por la Liga Guatemalteca de Higiene Mental, institución con más de 60 años de historia. La Liga ha dejado un legado de aportes a la salud mental de la población guatemalteca. Para conocer sobre este programa, escuchamos el sentir de las personas que hacen posible los reencuentros de niñas y niños desaparecidos durante los 36 años de guerra en Guatemala. Enseguida, escuchamos las voces del equipo que hace latir el programa Todos por el Reencuentro. Marco Antonio Garavito Fernández, director de la Liga Guatemalteca de Higiene Mental.
4: Yo llegué a la Liga de Higiene Mental en octubre del año 1998 y para el 20 de mayo de 1999, junto con 3 compañeros más, fundamos el programa Todos por el Reencuentro, de apoyo a los familiares que perdieron a sus hijos durante la guerra. El programa Todos por el Reencuentro sobre todo le ha servido a la gente porque la propuesta ha sido recuperar la vida, y a partir de la pérdida de sus familiares, muchos de ellos se alejaron de la vida social, de la vida ciudadana, de la lucha por sus derechos, etcétera, y en este tiempo ha permitido. Por eso decimos nosotros que buscamos niños desaparecidos, pero sobre todo también hacemos un esfuerzo de aportar a la construcción de ciudadanos en este país.
3: Ángela Reyes, psicóloga guatemalteca, nos relata sobre el impacto del programa en la sociedad.
5: Vine a la Liga cuando era estudiante de psicología. Se solicitaba una secretaria, yo apliqué para el puesto y me quedé. 2 años después solicité pasar de la recepción al programa Todos por el Reencuentro y fue la mejor decisión de mi vida. Este programa, trabajar con tanta gente, conocer tantas comunidades, me ha cambiado la vida. Pienso que el programa Todos por el Reencuentro ha hecho un gran aporte a la sociedad guatemalteca porque por 27 años ha realizado un trabajo que nadie ha hecho antes, que es el de buscar y reencontrar a niños desaparecidos por el conflicto armado interno con sus familias. Familias que ahora pueden abrazarlos y pueden estar nuevamente con ellos. Seguimos trabajando por todas esas mamás y papás guatemaltecos que todavía no han podido abrazar a sus hijos y esperamos darles esa satisfacción algún día. El programa Todos por el Reencuentro ha contribuido a fortalecer el tejido social guatemalteco.
3: Giselle Varillas llegó como estudiante de psicología a la Liga. Actualmente es parte del equipo que contribuye a la reunificación de cientos de hogares.
6: Mi historia en la Liga Guatemalteca de Higiene Mental inició el 15 de febrero de 2017, cuando yo era estudiante de psicología de la Universidad de San Carlos de Guatemala. Inicié mi trayectoria como recepcionista y fue el primer paso del camino que me llevó hasta donde me encuentro hoy. Por 27 años, el programa Todos por el Reencuentro ha acompañado una labor muy valiosa: sanar las heridas del conflicto armado interno en Guatemala. Ha sido un camino de memoria colectiva y de sanación comunitaria. Gracias a este esfuerzo, 547 familias volvieron a abrazarse tras una larga separación. Hijos que han abrazado a sus padres, padres que han abrazado a sus hijos, hermanos que volvieron a unirse, tíos, tías que han recibido a sus sobrinos en nombre de los que ya no están. Es el regreso de la semilla, esa que nos arrancaron hace tantos años y que hoy vuelve a echar raíces en su tierra.
3: El programa Todos por el Reencuentro ha resuelto 547 casos de niñas y niños que hoy conocen la verdad de su historia familiar, que pueden volver a abrazar a sus familias y a tener acercamiento al lugar donde nacieron. Informando desde los territorios, Juan Pablo Montenegro Rojas.
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1: Un cargamento con alrededor de 1.700 toneladas de alimentos y artículos de aseo personal procedentes de México y Uruguay arribó el pasado 18 de mayo a Cuba en un gesto de solidaridad en medio del recrudecimiento del bloqueo estadounidense contra la isla. El jefe de Estado cubano, Miguel Díaz-Canel, destacó el compromiso de la presidenta mexicana, Claudia Sheinbaum Pardo, por impulsar mecanismos de cooperación regional en días que calificó como difíciles para la isla debido al impacto directo del bloqueo de los Estados Unidos en la vida cotidiana de la población. Las autoridades cubanas afirmaron que este donativo es un testimonio de los principios de humanismo e integración que unen a los pueblos latinoamericanos. Países como España y Brasil se han sumado a la solidaridad internacional con Cuba, confirmando el envío de ayuda humanitaria en los próximos días. Pasamos al detalle desde La Habana con Carlos Rodríguez de Prensa Latina.
8: El octavo envío de ayuda solidaria a Cuba procedente de México arribó hoy al puerto de La Habana con alrededor de 1.700 toneladas de alimentos donados para la nación azteca y Uruguay. El buque iniciará la descarga de arroz, frijoles, leche en polvo y otros insumos que serán destinados a niños, ancianos y hogares vulnerables en la isla caribeña, acosada por el gobierno de Estados Unidos. Al acto de recibimiento del embarque acudieron el jefe del Departamento de Relaciones Internacionales del Partido Comunista, Emilio Lozada, el viceprimer ministro Oscar Pérez Oliva y el titular de la industria alimentaria, Alberto López, entre otras autoridades cubanas. Asimismo, estaban presentes los embajadores de México y Uruguay, Miguel Ignacio Díaz y Juan Andrés Canesa. El ministro de la Industria Alimentaria agradeció al pueblo de México y en especial a su presidenta Claudia Sheinbaum y así como a la sociedad civil uruguaya por el apoyo que brindan ante el recrudecimiento del bloqueo estadounidense.
9: Estos productos llegan en un momento de grandes dificultades económicas, agravadas por el recrudecimiento del criminal bloqueo que sufre nuestro país por parte del gobierno de los Estados Unidos constituyen un verdadero acto de hermandad y cooperación internacional. Cada uno de estos alimentos representa el cariño y la cercanía del pueblo mexicano y uruguayo hacia Cuba. Serán recibidos con la mayor responsabilidad y respeto, con el compromiso de que lleguen a quienes más lo necesitan, nuestros niños, nuestros ancianos y nuestros hogares más necesitados.
8: Por su parte, el embajador mexicano destacó la anticipación de naciones como Uruguay, cuya donación de leche en polvo cerró a embarque para lanzar mensajes de cooperación y solidaridad.
10: Bueno, en plan, nos da mucho gusto que hoy llegue el octavo barco de México con ayuda solidaria, no nada más de México gobierno, sino de las organizaciones civiles. Una primera idea que nos importa compartir. Sí, ha sido el compromiso de la presidenta de México, Claudia Sheinbaum, de estar presente para apoyar de manera solidaria a la población de Cuba, que es el que está sufriendo los daños de este cerco injusto. La voluntad de la presidenta de México ha sido ayuda rápida, ayuda a apoyar con alimentos, algunos artículos de aseo personal, y es básicamente el contenido de la ayuda del gobierno de México.
8: Con esta entrada, la ayuda solidaria mexicana supera 6.000 toneladas y ratifica que Cuba no es sola en el cerco imperialista y la amenaza de agresión militar. Desde La Habana, Cuba, Carlos Rodríguez y Iván Lescaille, Prensa Latina Televisión.
2: En Panamá,
1: la memoria del histórico líder campesinado y de pueblos originarios, el general Victoriano Lorenzo, sigue viva por la justicia y la dignidad del pueblo panameño. El pasado 15 de mayo, Día de la Rebeldía Nacional, se desarrollaron distintos actos de conmemoración organizados desde la Coordinadora Victoriano Lorenzo y el Frente Nacional por la Defensa de Derechos Económicos y Sociales de Panamá, FENADESO. Dania Betsy Batista Guevara, de Radio Internacional, nos comparte el día de esta importante conmemoración al contexto panameño, junto a declaraciones de Pablo Martínez Cortés, dirigente de la Coordinadora Victoriano Lorenzo.
11: Han pasado 123 años desde el fusilamiento de Victoriano Lorenzo, pero las razas por las que luchó siguen presentes en Panamá. Eso defendió a campesinos, indígenas y pobres frente a una clase política que protegía sus propios intereses. Por eso fue perseguido y finalmente ejecutado en 1903 por la oligarquía ismeña y los intereses de los Estados Unidos en un juicio injusto y pico. Hoy Panamá está grandes edificios, bancos y crecimiento económico para las élites, pero también mantiene desigualdad, corrupción y abandono social. Mientras algunos viven con privilegios, muchas comunidades indígenas, rurales y barrios populares sin agua potable, buena educación o acceso digno a la salud y a la vivienda. La riqueza del país no llega a todos. La historia de Victoriano Lorenzo demuestra que en Panamá muchas veces se castiga a quienes levantan la voz a las injusticias. El fusilamiento es un mensaje de poder y miedo hacia el pueblo. Lo más preocupante es que, más de un siglo después, todavía existen políticos alejados de la realidad del país y ciudadanos cansados de promesas vacías. Escuchemos declaraciones de Martínez Cortés, dirigente de la Coordinadora Victoriano Lorenzo.
12: 15 de mayo se conmemoraban los 123 años de la ejecución, fusilamiento general de la séptima división de la Negrita de Pené, Victoriano Lorenzo, un digno representante del pueblo panameño, ejecutado por los enemigos del pueblo, ¿no? Por los conservadores, liberales y por Estados Unidos, los mismos abuelos y bisabuelos, los que hoy, el día de hoy, gobiernan este país. El alma clara burguesa de banqueros y empresarios que el día de hoy oprimen al panameño, siguen terratenientes que se roban las tierras del pueblo panameño, son los mismos que en aquella época asesinaron a Victoriano Lorenzo. Nosotros recordamos su memoria, exaltamos su figura con honor y en cada grito, cada consigna del pueblo en las calles, está Victoriano Lorenzo presente. En 1903 fue ejecutado Victoriano Lorenzo. No pudieron cegar su voz, su lucha, su esencia rebelde, que se mantiene hasta el día de hoy en 4.5 mil panameños. Ahí está Victoriano Lorenzo. Ahí está Victoriano Lorenzo en las luchas en las calles, en los barrios, en las comunidades, en los sindicatos, en los gremios, en las universidades, en todo el país. Ahí está Victoriano Lorenzo Troya. El día de ayer se cumplían 9 años de la existencia de la Coordinadora Victoriano Lorenzo, una organización que lucha por el derecho a la tierra y a la vivienda digna del pueblo panameño. Un cordial saludo y un abrazo fraterno a todos los pueblos del mundo.
11: Recordar a Victoriano no es solo un acto histórico, es una crítica directa a un sistema que aún mantiene desigualdad y exclusión. Este 15 de mayo, día de la rebelión,

0: Día Nacional, se desarrollaron actos desde la mañana en el altar de la patria, donde fue fusilado el guerrillero, convocado por la gobernadora Víctor Lorenzo, y una vía al cementerio Amador en El Chorrillo, organizada por Frenadeso. Desde Panamá, soy Tania Betsy Batista de Guevara, Radio Terror Internacional, para el informativo Voces Nuestras.
1: Permítanos una pausa en su informativo Nuestras. 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
1: Recordar que negó la productora Caballero.
2: Como lo informé el Comité contra Tortura, en este periodo no he recibido ni un solo caso de tortura haya sido denunciado en la institución que presido.
1: Pues los datos dicen otra cosa. Un registro oficial de la misma Procuraduría de Derechos Humanos, REP, que, más a esta gente el régimen de excepción, hubo al menos 2.094 denuncias de violaciones a derechos que señalan agentes del Estado, fueron presentadas ante la institución que dirige Raquel Caballero. Las denuncias incluyen 2 son hechos de muerte bajo custodia del Estado y ejecuciones extrajudiciales. 22 hechos de tortura, las que la curadora dijo no existían. 61 dos crueles humanos, 1.172 capturas fuera de la ley. 48 desapariciones forzadas. 67 desplazamientos obligados. ¿Quiénes son los más señalados? Policía Nacional Civil en primer lugar, con responsabilidad 72% de los abusos denunciados. Le siguen centros penales y la Fuerza Armada. ¿Y la investigación de estos casos? Por ahora, no se sabe. Hasta el 31 de diciembre de 2025, la PDDH mantenía bajo reserva total al menos 379 expedientes de investigación vinculados con el régimen.
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7: México.
8: La sesión anual de la Mundial de las Abejas permite visibilizar ese papel esencial. Las abejas y los polinizadores desempeñan en el mantenimiento de la salud de las personas y del planeta, así como sobre los muchos desafíos que afrontan hoy en día. Esta celebración tiene lugar desde el año 2018. Pasamos a la nota de Alicia Hernández, Radio Guaya, Campesina.
9: Un saludo a América Latina y el Caribe. Desde México, queremos compartirles que a propósito del Día Mundial de las Abejas, queremos reconocer y recordar la gran importancia que tienen estos pequeños seres para la vida comunitaria, la alimentación y el cuidado de la diversidad. Las abejas son fundamentales para la polinización de muchas plantas y cultivos, un trabajo que sostiene la vida en nuestros territorios. México es uno de los países con mayor producción de miel en el mundo. Sin embargo, en los últimos años, las abejas han enfrentado graves afectaciones debido a la crisis climática, el uso de pesticidas y la pérdida de ecosistemas. Desde Radio Guaya, salimos a preguntar a la gente qué piensa sobre la importancia de las abejas y si consideran que existen menos que antes.
10: Un día quizás sea difícil a un grupo de abejas o a un grupo de insectos de flores. Recordemos que anteriormente cuando llovía en las áreas verdes había un gran grupo de ellos, tanto de abejas como insectos de flores. Recordemos la importancia de las abejas. Ellas van a la polinización, son principales en este objeto. Polinizan, esto ayuda a que haya flores, ayuda a que nos dé oxígeno y los insectos de flores también contribuyen a ello, por lo cual quizás hagamos un poquito más de conciencia al cuidar acerca de estos insectos, porque la deforestación o quizás mismo al contar las áreas de, o los lugares donde ellos habitan, quizás por ello haya menos insectos que antes, por lo cual veamos la importancia de ellos y cuidemos lo más que podamos.
7: pues visto que han disminuido ahorita en esta temporada, he visto un poquito más y siento que es importante porque es parte de la distribución del polen y de las plantas y de las flores que salen alrededor, y pues creo que es una parte esencial en la cadena de la flora y de fauna de

0: inmunidad.
1: No, no la misma cantidad de abejas. Yo creo que puede ser por la contaminación o el uso de pesticidas. Yo creo que sí tienen una gran importancia, ya que ayudan a la producción de cultivos, que varias plantas necesitan polinizadores.
0: Años y ya no he visto muchas abejas ni mariposas. Yo creo que se debe mucho a la contaminación, a toda la basura que tiramos. Yo creo que sí es importante que haya porque no da la polinización. Pues creo que debemos de cuidar el ambiente para que siga habiendo.
2: Las abejas y otros insectos polinizadores ayudan al cuidado de la biodiversidad y al equilibrio de la naturaleza. Cuidarlas también es cuidar la vida de nuestras comunidades. En este programa del Informativo Nuestras, les acompaña Leticia Hernández, de Radio Guaya, La Voz Campesina, en México.
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4: A 6 meses del inicio de su gestión, el presidente de Bolivia, Evo Paz, en protestas de sectores sociales que piden su renuncia. Mientras tanto, el gobierno califica a estas movilizaciones como una estrategia de conspiración vinculada al expresidente Evo Morales. Pasamos detalle con Rodrigo Hernández desde Herbol Lab en Bolivia.
5: El nuevo gobierno del presidente Rodrigo Paz, a tan solo 6 meses de gestión, no pasa un buen momento y se encuentra asediado por distintas marchas, alertando intentos de desestabilización. El presidente Rodrigo Paz advirtió con cárcel para aquellos que vayan contra la democracia y los cambios realizados a los últimos 20 años del movimiento al socialismo observados por corrupción.
6: Eso que intentan pasado destrozar la democracia, se van a ir al axel. Porque el valor de la democracia es por encima de cualquier interés personal.
5: Recordar que un primer conflicto al gobierno de Paz fueron las medidas de ajuste económico que se realizaron mediante decreto, levantando la subvención de combustibles. Los maestros y otros sectores obreros lo rechazaron.
7: A título de combatir la corrupción, levantar la subvención mina, leen el costo de vida y así los bolivianos estemos condenados a comer menos. Si sube la gasolina, el transportista sube el pasaje.
5: Luego, un senador plente autoidentificado como capitalista popular de Norton Condori dio la reducción de salarios para las sociedades del gobierno boliviano y parlamentarios para acompañar la crisis que vive la población.
8: En Bolivia, abiertamente, debo decir, tiene que estallar una revolución, puede ser concreto y institucional o derramado del sangre. Otro camino, porque tenemos que ladrones hijos en ese élite ocioso.
5: Un tercer conflicto fue la ley de conversión de tierras de pequeña a mediana para que el campesino acceda a créditos, norma que también ha sido rechazada por indígenas de Beni y
9: aprobación de la ley 1720, es la aprobación de la ley de la inmediata, ser una ley claramente inconstitucional. Segundo punto, respeto a los territorios indígenas, originarios, campesinos.
5: Por su lado, la Central Obrera Boliviana, que mediante un pliego de demandas pidió al gobierno boliviano el 20% de incremento salarial, lamentó la respuesta negativa que le dieron las autoridades, a tal punto para pedir la renuncia del Prespaz.
10: Les digo, compañeras y compañeros, actuemos, salgamos a las calles a protestar. Porque lastimosamente el gobierno central no va a entender de otra manera el accionar que tenemos todos nosotros.
5: A este programa de constantes movilizaciones, el gobierno boliviano dijo que el crimen organizado y la corrupción rechazan los cambios. Así lo planteó el vocero presidencial José Luis Gálvez.
11: El pueblo boliviano es un pueblo de fe y tiene que saber que hay en marcha un plan macabro que va a fracasar, no va a triunfar.
5: Por su parte, el líder boliviano de Aramayo anunció que defiende el gobierno electo y no entregarán fácilmente el poder.
12: No vamos a entregar el gobierno a quienes quieren hacerse del poder para continuar robando a este país.
5: Desde Herbol Bolívar, Rodrigo Hernández.
3: México.
4: Puebla impulsa serie de comunidad de aprendizaje local con el fin de rescatar los conocimientos de las mujeres indígenas y campesinas. La información con Manuel Espinosa, de la radio XSTZ, La Voz de la Sierra, en Cuetzalan.
13: La organización Nuestra Casa C impone una serie de actividades de aprendizaje local de rescatar los conocimientos de las mujeres indígenas, campesinas y rurales a través de distintas habilidades y conocimientos de las propias mujeres para encontrar soluciones a sus distintas problemáticas. Dio a conocer Laura Aguilar Sario, durante de Tol.
14: En ella buscamos principalmente rescatar los conocimientos de las personas que ahí intervienen, en este caso mujeres con diferentes habilidades, ¿no?, y conocimientos. Es importante la voz, la participación, las habilidades y sobre todo cómo desde nuestros dolores y preocupaciones podemos accionar juntas para buscar soluciones a esos problemas que nos quejan.
13: Respecto a las áreas de producción, agregó que van desde meliponitoras a artesanas, a fin de valorar y visionar los saberes y habilidades de la población indígena.
14: Corazón y voz de las que ellas son meliponicultoras agroecológicas. Ellas, su principal, pues digamos, objetivo es primeramente

0: concientizar de la importancia de las abejas en la, ¿no? De la vida aquí en la región, de tanto en lo que tiene con alimentos, con cuestión del bosque, con la salud también, porque pues ya sabemos que las abejas pues nos dan ese hermoso beneficio, ¿no? De poder curarnos con la miel, con el polvo, con la y también con ellas estamos impulsando corridos a los milenarios, ¿no? Pero perspectiva de y están las compañeras que son las productoras de Yolixpa, como esta medicina ancestral, como esta bebida tradicional, ¿no? Que nos dejaron los abuelos y abuelas, pero también desde el conocimiento de las mujeres, ¿no? Que tienen esta visión de sanación también de realidad. También están las compañeras artesanas. Hay muchas mujeres aquí en la región que son artesanas, pero también cómo valorar y posicionar estos saberes, estas habilidades, ¿no? Que las compañías artesanas puedan ellas mismas ofrecer productos directamente al consumidor. También están las compañías que sanadoras, que ellas llevan un proceso de masión, ellas hacen tinturas de varias plantas curativas, como de jengibre, de matancín, y también dan servicios de sobadas, de limpia.
1: La meta de todo hace es que a las comunidades de aprendizaje se sigan consumiendo lo que se produce al interior de las comunidades, así como seguir impulsando la autonomía económica de las mujeres indígenas de la región.
0: Nuestra meta es seguir fortaleciendo el interior de cada una de las casas y de la propia mujeres, se sigan consumiendo lo local. Ahora sí, la otra es cómo llevarlo hacia afuera, no hacia el exterior, con este enfoque comunitario, colectivo, feminista, agroecológico. Y la otra creo que es seguir fortaleciendo o impulsando esta parte de la autonomía económica de las mujeres.
1: Reporta desde la XEZ en Pan, Puebla, Manuel Espinosa Zainos.
2: Permítanos una breve pausa en su informativo Voces Nuestras. 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
3: ¿Recordás lo que negó la procuradora Caballero?
4: Así conforme al comité contra la tortura, en este periodo no he recibido ni un solo caso de tortura que sea haya sido denunciado en la institución que presido.
3: Pues los datos dicen otra cosa. Un registro oficial de la misma Procuraduría de Derechos Humanos revela que, mientras ha estado vigente el régimen de excepción, hubo al menos 2.004 denuncias de violas a derechos que señalan agentes del Estado, que fueron presentadas ante la institución que dirige Raquel Caballero. Las denuncias incluyen 201 hechos de muerte bajo custodia del Estado, ejecuciones judiciales. 22 hechos de tortura, las que la procuradora dijo que no existían. 61 tratos crueles e inhumanos. 1.672 capturas fuera de la ley. 48 desapariciones forzadas. 67 desplazamientos obligados. ¿Quiénes son los más dados? La Policía Nacional Civil en primer lugar, con responsabilidad en el 72% de los abusos denunciados. Le siguen centros penales y la Fuerza Armada. Y la investigación de estos casos, por ahora, no se ve. Hasta el 31 de diciembre de 2025, la PDDH mantenía bajo reserva total al menos 379 expedientes de investigación vinculados al régimen.
5: Entérate de la inversión en la web Miembros de Lanza Periódica Intermedios.
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7: En Guatemala,
8: el poeta salvadoreño Roque Dalton, asesinado a días de cumplir 31 años, un mes de mayo. El escritor y periodista argentino Pablo Solana presentó en Cuba, Guatemala y El Salvador el libro La Verdad en la Garganta. Su paso en Guatemala nos ofrece algunos detalles de esa investigación. El escritor uruguayo Eduardo Galeano mencionó en vida: hombres como Dalton resultaban incómodos para una izquierda enferma, de solemnidad, como era en aquellos años, como era la guerrilla. Hay que tener en cuenta que Roque lo mataron sus compañeros. No lo mató el enemigo, lo mataron.

0: compañeros. Para Sol Dalton está con el alma y con su esencia más pura. Pasamos a la nota con el corresponsal Herbert Reyes desde Guatemala.
1: Nosotros estamos trabajando un grupo importante de poetas americanos en Oxión. Poesía que en lugar de estar plantee problemas, plantee los conflictos, plantee las ideas que son muchísimo más eficaces que los himnos para hacer que el hombre cobre conciencia de sus propias. De liberar a nuestro pueblo.
2: Hola, mi nombre es Pablo Solana, soy argentino, escritor, investigador, estoy aquí en Guatemala, en Casa Cervantes, presentando un nuevo libro que indaga en las circunstancias del asesinato del poeta salmeño Roque Dalt, y voy a hacer la pena aquí.
3: Pablo, ¿cuánto tiempo estuvieron trabajando en esta investigación?
2: Bueno, es un proceso que lleva años. Uno conoce sobre la vida de Roque Dalton desde mucho tiempo, desde mi juventud. En particular, indagar en la circunstancia de su asesinato a partir de conocidos cables secretos de la CIA, que ya dejan de ser secretos en la medida que se desclasifican, pero que no habían sido analizados, que no habían sido interpretados y que remiten al poeta a la circunstancia de su persecución, que fue una constante por parte de la CIA, una motivación con la que me entré en los últimos 5 años y a eso dediqué este último tiempo.
3: Pablo, la CIA está implicada en las acciones de asesinato y también existen salvadoreños que participaron en ello.
2: La CIA está implicada y eso es centrado en la persecución que padeció Roque Dalton como poeta, pero sobre todo como militante revolucionario. Roque Dalton escribió una de las poesías más potentes de su generación junto a un castillo guatemalteco, compartió años de estudio y de militancia también en El Salvador primero y en distintas circunstancias del exilio después, pero además de poeta, fue un militante revolucionario, fue uno de los cuadros de las organizaciones revolucionarias del país, y en ese carácter la CIA lo siguió. La circunstancia de asesinato siempre se dijo, se supo, y es algo que el libro certifica, que efectivamente su crimen se comete al interior de la fuerza guerrillera que Roque Dalton había decidido integrar, que era el Ejército Revolucionario del Pueblo. Ahora, sobre las figuras que estaba mando de ese grupo y que fueron quienes decidieron ese, entre comillas, ajusticiamiento que terminó siendo un asesinato del cual todavía la familia pagando no saber dónde está, no saber todo, no hay un esclarecimiento. Sobre las que estuvieron al frente de eso, hay fuertes sospechas de que tampoco eran ajenas a esas estrategias de la CIA de cooptación, de infiltración, de persecución. Entonces, el asesinato de Dalton tiene la sombra de la CIA, como establece el libro, sobre sus espaldas, y hay documentación que lo acerca, y eso es lo que aporta esta investigación.
4: Y hombres como Roque Dalton resultaban incómodos para una izquierda enferma, desunidad, como eran aquellos años, un sector de la guerra, ¿no? Hay que dar cuenta que lo mataron sus compañeros. No lo mató el enemigo, lo mataron sus compañeros. Después fue fácil echarle la culpa a la CIA o a algún otro diabólico enemigo que acecha. Pero viste, es verdad, es que Roque fue matado de un tiro en una tregua que hubo, en un debate que se estaba llevando adelante en la dirección del grupo guerrillero que lideraba. Criminales, porque los revolucionarios que mandan para castigar discrepancias son tan criminales los militares que matan para perpetuar la injusticia.
3: ¿Qué valor histórico, lírico, revolucionario ha tenido la poesía de Roque Dalton en el continente americano?
2: Bueno, tiene un valor en el específico de estudios literarios acá, porque fue reconocido desde concursos internacionales de poesía en Casa de las Américas, donde también venimos de presentar el libro con su poemario Taberna y otros lugares, un poemario revolucionario para la época. No solamente el espíritu revolucionario, la acción revolucionaria se expresaba en el contenido o en lo que Roque decía, sino en la transgresión sobre las formas tradicionales de la poesía. Incluso los referentes de la poesía latinoamericana en el momento y para la generación era Pablo Neruda, chileno que había marcado época. Bueno, que su generación también viene a cuestionar esas loas tan pulcras y tan heroicas a la revolución y a la lucha de pueblos para hacer una poesía más sucia, si quieren, en el mejor sentido, más popular, más llana, pueblo, que sin descuidar el aspecto estético, que era una obsesión también de Roque Dalton, logra una nueva síntesis que logra

0: entonces un nuevo brío para decía Latinoamérica. Rock es una de esas furias en su generación, como también podemos hablar de argentino Goldman, del propio Otto René aquí en Guatemala. Fue toda una generación que logró no solamente involucrarse en la lucha revolucionaria de su tiempo, sino aportarle a la literatura de nuestro continente también un cambio de paradigma que marcó a las próximas generaciones de allí en más.
1: La semana pasada, el guatemalteco Mario Raúl Urizar González mencionaba que para él, Roque Dalton, su poesía la escribía con machete. Para ti, ¿cómo clasificarías la poesía de Dalton?
0: Bueno, en uno de sus poemas, se llama Arte Pica, 1974, dice algo así como: poesía, perdóname por haberte hecho comprender que no estás hecho solo de palabras, ¿no? Y la fecha es muy dicente bien, porque en ese año ya estaba en la guilla. Y pensar sobre poesía, sobre expresaba poesía, que no eran precisamente solo palabras, cuando él escribía, no estaba involucrando solamente un texto en un papel para ser juzgado por otros literatos o críticos de la literatura, que estaba dando testimonio de un involucramiento vital. Entonces, escribió poesía en las paredes, escribió poesía en servilletas, en papeles, en anotaciones, y también en un cuaderno guerrillero. ¿Con qué escribió? Yo creo que lo escribió el alma, con su esencia más pura de una personífica que ante letras y el compromiso por transformar la sociedad, por la búsqueda de justicia en nuestros pueblos.
1: ¿Qué aprendizaje te ha dejado estos 5 años de investigación La Verdad en la Garganta?
0: Antes que un aprendizaje, me ha dejado un placer muy grande de compenetrarme con toda su obra poética, incluso con algunos poemas clandestinos que también editamos, inéditos. En este caso, los poemas clandestinos sí habían sido editados, pero otro conjunto de poemas no se habían publicado hasta entonces. Así que involucrarse con la poesía de Roque Dalton es una tarea placentera, ardua. Fue igualmente complicado lidiar con archivos de la CIA y con rastros perdidos también de su obra y de su vida, que esa complejidad durante los últimos años fue a corresponder con Julio Corsar, con Fernando Mar, con grandes referentes, diciendo que estaba en Hanoi, Vietnam, y era parte de su encubrimiento. Él esos años estaba en Cuba preparándose para la lucha revolucionaria. Entonces, rearmó todo ese episodio vital, esa complejidad que tuvo la vida de un militar en tiempos de dictaduras, en tiempos de fuertes persecuciones, también fue un desafío. Pero por sobre el desafío, yo reivindico el placer de adentrarse en su obra, y lo recomiendo a cualquiera que tenga curiosidad. Busquen textos de Dalton, busquen textos de Castillo, y hay mucho más que realmente se conoce cuando nos llega un poema o por las redes sociales o por algún tipo de socialización, que siempre es positiva, pero en sus libros, en su obra, hay mucho más que eso.
1: ¿Consideras que es importante que la lectura de Dalton haya presentado a las escuelas de Atina?
0: Yo considero no solo que está vigente esa poesía para ser presentada en las escuelas, sino que debería ser materia de estudio, como los grandes paradigmas de la literatura, ¿no? Puede ser Gabriel García Márquez, ahora en Colombia, o Julio Cortázar, mencionábamos antes. La latinoamericana tiene su canon establecido, pero más allá de eso, también tiene quienes contaron la historia de sus pueblos, como Roque en Pobrecito Poeta Creó, en Historias Prohibidas del Garcito, puede, de forma incluso pedagógicamente más amena, en escuelas, en cursos, en universidades, problematizar la historia oficial que nos han contado a través de la poesía, y en este caso que también es muy propicio para eso.
1: ¿Qué mensaje le daría a la juventud?
0: Bueno, no se propone un mensaje tal. El libro trata de poner sobre la mesa elementos también de una historia que no es la historia oficial, que no es la historia contada, que no es la historia que se manipuló y que se tergiversó también para entrar de algún modo, que eso fuera por la figura de Roque, pero también las izquierdas revolucionarias en nuestro continente. Ha habido situaciones trágicas, dramáticas en los movimientos revolucionarios, pero también hay vidas que son plenas de heroísmo, sentido más pleno, compromiso con los, y la de Roque trae eso. Así que eso no tan es quien quiera compenetrarse de mejor modo y entender sobre todo a cabalidad aquel espíritu, en este trabajo o en cualquier otro Roque Dalton encontrar mucho.
1: Te agradezco mucho, Pablo, por tiempo y muchas en las presentaciones.
0: Gracias, Andrés, aquí a disposición.
1: El informativo mesoamericano Voces Nuestras, Herbert Reyes.
2: Permítase una breve pausa en su informativo Voces Nuestras. 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
1: ¿Recordás lo que negó la procuradora Caballero?
2: Así como lo informé al Comité contra la Tortura, en este periodo no he recibido ni un solo caso de tortura haya sido denunciado en la institución que presido.
1: Pues los datos dicen otra cosa. Un registro oficial de la misma Procuraduría de Derechos Humanos revela que, mientras ha estado vigente el régimen de excepción, hubo al menos 2.094 denuncias de violaciones a derechos que señalan agentes del Estado, que fueron presentadas ante la institución que dirige Raquel Caballero. Las denuncias incluyen 201 hechos de muerte bajo custodia del Estado y ejecuciones extrajudiciales, 22 hechos de tortura, las que la procuradora dijo que no existían, 61 tratos crueles e inhumanos, 1.672 capturas fuera de la ley, 48 desapariciones forzadas, 67 desplazamientos obligados. ¿Quiénes son los más señalados? La Policía Nacional Civil en primer lugar, con responsabilidad en el 72% de los abusos denunciados. Le siguen centros penales y la Fuerza Armada. ¿Y la investigación de estos casos? Por ahora no se sabe. Hasta el 31 de diciembre de 2025, la PDDH mantenía bajo reserva total al menos 379 expedientes de investigación vinculados con el régimen.
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0: Continuamos con el informativo Voces Nuestras.
1: En México.
5: Desde hace casi 14 años, María Esperanza Lucioto López inició una cruzada de dignidad, valentía y memoria como respuesta a la indolencia de las autoridades de Procuración de Justicia de San Luis Potosí, encargadas de la investigación del feminicidio de su hija, Carla Pontigo Lucioto, ocurrido el 28 de octubre de 2012. La inacción de las autoridades y las irregularidades en la investigación en el feminicidio de Carla la obligaron a remar contracorriente y a forjar un carácter duro para poder acompañar a otras madres que, como ella, han vivido la pérdida de una hija por feminicidio. En 2019, la primera sala de la Suprema Corte de Justicia de la Nación otorgó un amparo a la familia de Carla Pontigo. Se reconoció que la investigación del caso fue deficiente y sin perspectiva de género. Se ordenó reabrir el expediente, reestructurar la investigación desde cero y tomar en cuenta estándares internacionales en materia de derechos humanos y violencia feminicida. A casi 14 años del feminicidio de Carla Pontigo, y pese a los avances legales, no hay detenidos ni líneas claras de investigación. Mientras tanto, Esperanza vive bajo amenazas y hostigamiento. Pasamos a escuchar esta producción de la serie Aliadas Historias de Vida de Periodistas y Defensoras, a cargo de CIMAC Noticias, periodismo con perspectiva de género.
6: Yo soy María Esperanza Lucioto, defensora de los derechos humanos, mamá de Carla Pontigo. Carla era una estudiante, tenía 22 años, estudiaba la carrera de nutrición. El acontecimiento de Carla fue el 28 de octubre del 2012, aquí en el estado de San Luis Potosí. En la madrugada nos hablan para decir, Carla tuvo un accidente, pero nunca me imaginé que la magnitud del problema. Cuando yo llego al hospital, sale un médico y me dice, señora, necesito que usted me autorice porque tenemos que intervenir quirúrgicamente avísele a quien le tenga que avisar porque no sabemos si pase la noche. Ya desde esa hora empezaron los médicos a cada hora iban y que si iba a donar los órganos de mi hija. Pasó mi mamá, pasaron mis hermanos, pasaron todo el mundo a verla. Ella nunca reaccionó porque todo era una mentira. Ahora sé que todo era una mentira porque Carla no había fallecido cuando me dicen a mí ahora. Ella ya había fallecido desde hace mucho tiempo, por eso le surgía que yo diera, que yo diera los órganos.
5: Carla fue trasladada a un hospital tras vivir un supuesto accidente. La realidad era otra. Su cuerpo presentaba huellas de tortura y violencia sexual. María Esperanza fue presionada durante horas para donar los órganos de su hija Carla.
6: Toqué todas las puertas como no tienen idea. Aquí fui al Congreso, fui a con diputados, iba con todo y todo me cerraban las puertas. Yo empecé a hacer cartas a quien me escuchara. Y me fui a la Ciudad de México. Allá a Ciudad de México, pues encontré la Fundación para la Justicia Democrática del Estado y Amnistía Internacional, que fueron los que me empezaron a escuchar. Empecé a trabajar con ellos, empezamos a ver todas las inconsistencias y todo lo que se derivaba de todas las violaciones a los derechos humanos, de los cuales pues estábamos siendo objetos. Entre el caso de nosotros, que es el segundo caso que sale de la Suprema Corte de Justicia de la Nación, y sale por unanimidad la sentencia de Carla, que fue la sentencia que hasta ahorita ha sido más completa, que sirve para los feminicidios, porque más que nada fue eso, que tanto desde el Ministerio Público, el juez, el ministro y todos pueden ser sancionados, hasta el policía por omitir, por llevarse las cosas, por no dar de veras todo, puede ser sancionado tan administrativamente como penalmente.
5: Esperanza logró una sentencia de la Suprema Corte de Justicia de la Nación, en donde reconoce que la Fiscalía de San Luis Potosí inventó las causas de la muerte de su hija. Esta sentencia sobre el caso de Carla Pontigo es histórica, ya que junto a la sentencia del caso de Marina Lima del 2010, se determinan las bases para investigar todos los casos de feminicidio en México.
6: Bueno, después de esa sentencia, pues nosotros pues hemos estado luchando. A final de cuentas, pues seguimos en esta lucha. Lo que yo menos quiero, y si yo siempre se lo he dicho, que nadie pase lo que yo paso. A mí me ha costado salud. Yo estoy viva de milagro porque sí intentaron, inclusive aquí cerca de mi casa me echaron el carro encima, me querían hacer daño, quisieron meterse a mi casa, hemos tenido muchos incidentes, pero sé que algo estoy haciendo y que algo va a salir de esto. Que no nada más es el caso de mi hija. Yo ya no lo veo nada más el caso de mi hija. Lo veo con las demás. Pusimos un memorial en la Plaza de Armas para las víctimas de feminicidio. Después de tantos años y seguimos toda la investigación, esperamos que pronto nosotros pues tengamos ya una luz. Yo todavía tengo esa esperanza y esa luz de que va a llegar algún día la justicia para mi hija.
5: María Esperanza Lucioto López ha trascendido su dolor individual para convertirse en un referente colectivo. Ha confrontado a las instituciones, ha litigado y protestado en las plazas públicas. Su voz resuena como una exigencia ética en un país que ha normalizado la impunidad. Para ella no hay justicia sin memoria y no hay reparación posible si el Estado sigue omitiendo su responsabilidad. En los caminos de la justicia las madres se encuentran. Juntas fundaron en mayo de 2021 la colectiva Por Ellas, Por Nosotras y Por Todas, con la misión de acompañar a otras madres, exigir justicia y visibilizar los vacíos del sistema de justicia. Esta fue una producción de Sirenia Celestino Ortega en la coordinación de contenidos, Lucía Lagunés Huerta en la coordinación editorial, Laura Arévalo en dirección y fotografía y Adriana Santos López en información, en una producción general de CIMAC Noticias.
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5: Así llegamos al cierre de esta emisión número 916 del informativo mesoamericano Voces Nuestras. Gracias por ser parte de esta red viva de voces que informa, cuestiona y no se rinde. Agradecemos su confianza y el de decenas de radios comunitarias en la región que nos retransmiten, a las organizaciones aliadas y a cada corresponsal que desde los territorios sostiene este pulso informativo con compromiso, mirada crítica y por un mundo más justo donde quepan muchos mundos. Les recordamos que pueden seguirnos en redes sociales como Voces Nuestras y visitar vocesnuestras.org, donde encontrará más contenidos para seguir tejiendo comunicación feminista, popular y comunitaria desde y para nuestros pueblos. Nos reencontramos la próxima semana con más historias, más análisis y más luchas compartidas, porque en Mesoamérica la esperanza no se calla y la organización sigue creciendo. Le acompañó Joaquín Tapia Arenas. Hasta pronto.
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Buenos días, ¿cómo están? ¿Cómo les ha ido en esta semana? Ya estamos acá en el último día de esta semana, hoy viernes 22 de mayo. No pude estar durante toda la semana, pero sí estoy acá para desearles un bonito fin de semana y acompañarles durante hoy y, si Dios lo permite, la próxima semana seguimos con normalidad. Ya les había comentado desde el viernes pasado que no estaría toda la semana. Y les dije, primero Dios, el viernes estamos nuevamente. Y gracias a Dios, acá estamos nuevamente. Recuerden nuestra línea telefónica 2628-2086 para que usted inicie solicitando sus canciones favoritas. También pueda iniciar reportando a su cumpleañero, su cumpleañera. Me hizo mucha falta, la verdad, estar acá. Pero andábamos de trabajo, no crea que de vacaciones, nos fuimos de trabajo. Pero siempre hace falta estar acá acompañándoles, escucharles, saludarles. Pero ya estamos acá nuevamente, gracias a Dios. En este viernes 22 de mayo, se nos va mayo. También quiero aprovechar para darle las gracias a todas las personas que el pasado lunes 18 estuvieron escribiendo y llamando para felicitarme por mi cumpleaños. Me reenviaron algunos mensajitos de algunos oyentes y también me comunicaron que muchas personas estuvieron llamando para felicitarme. Muchísimas gracias a todas las personas por sus deseos. El pastel se los debo. El próximo año, ojalá que haya. Pero muchas gracias por acordarse y por felicitarme. Estuvimos cumpliendo 20 y tantos años. Todavía no llegamos a los 30, lo único que puedo decir. Pero muchas gracias a todas las personas. 11 de la mañana más 12 minutos.

11 de la mañana más 20 minutos. Gracias por continuar en la sintonía de East Canal a través de la 92.1 FM. Y en este momento de su programa, Hablando con Música, saluditos para quienes ya han iniciado reportándose. En ese día viernes, ya casi fin de semana. Ya se siente ese sabor para muchos de descanso, para muchos de reencontrarse con su familia. Hay personas que durante toda la semana les toca estar alejados de su familia por trabajo, y el fin de semana pues es ya para reencontrarse. Enviamos saluditos a doña Isabel hasta el Palmital. Saluditos, doña Isabel. Gracias por ser una fiel oyente de la programación de Iscanal. Ella está saludando a doña María Elena y también a doña Evila, que me comentan que estuvo pendiente de mí, estuvieron pendientes preguntando por mí. Muchísimas gracias. Doña Isabel les está saludando a ellas.

Seguimos saludando a quienes continúan reportándose. Saluditos hasta Santa Elena, don Amílcar González, ya reportándose desde Santa Elena. Él quiere escuchar a música de Temerarios, la canción Como te olvido, con gusto más adelante le complacemos. También enviando saludos a doña Modesta Ayala hasta Río Frío. Ahí estuvo pendiente de mí, me contaron preguntando. Muchas gracias, doña Modesta. Saludito, ya le vamos a poner la canción que sé que a usted le gusta mucho. Y me contaron también que en estos días estuvo el compañero Carlos Rivas. Espero me los haya tratado muy bien, les haya complacido con la música que les solicitaron. Si no los trató bien, pónganme quejas y lo vamos a regañar. No voy a decir nombres, no se preocupen, pero sí lo vamos a regañar. Pero me comentaron que sí estuvo durante los 4 días. No sé si es cierto, pero sí me han comentado que él estuvo acá. Donde estuve no pude escuchar la radio, les cuento. Estuve bastante lejitos, bastante. Pero sí, el día lunes me estuvieron compartiendo algunos mensajitos por mi cumpleaños. Y era muy fresco, les cuento. El clima estaba bastante fresco. Frío, hacía mucho frío. Así que he venido nuevamente a mi realidad, he venido nuevamente a esta calorcita que no quiere llover. No sé en su zona cómo estará, pero acá no nos ha llovido. Seguimos esperando esa tan anhelada lluvias. En años anteriores, esta fecha que ya se nos vinieron unas cuantas tormentas. Yo creo que en algún lugar están atrapadas esas tormentas y no han querido llegar hacia esa zona. Pero estaba escuchando, no sé qué tan cierto es, y no me crean a mí, pero que posiblemente la próxima semana sí, ojalá primero día ya tengamos algunas lluvias. También comentarles que desde el pasado lunes

0: ya dio inicio a lo que es el canje del bono agrícola. Para las personas que tienen la tarjeta agrícola, el pasado lunes 18 ya inició lo que es la entrega en los puntos autorizados. Para las personas que están canjeando ese bono agrícola, sí les recomiendo que tengan mucho cuidado. Y les comento porque el Ministerio de Agricultura ya ha dado a conocer la cantidad de dinero que les están brindando. Y he escuchado de algunas denuncias donde en algunos centros no les están brindando el canje correcto. Así que usted tenga precaución y cuidado para que le brinden lo que realmente le corresponde en el canje del bono agrícola. Y si usted de igual manera percibe alguna irregularidad, puede denunciarla.
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Puntualizamos las 11 más 40 minutos, ya 20 minutos más para llegar a las 12 del mediodía. Complaciendo música hasta Río Frío, doña Modesta Ayala me dijo, usted sabe cuál canción me gusta. Y yo sé que le gusta mucho La Boquita Colorada, le estábamos complaciendo a doña Modesta Ayala. También enviando saluditos hasta Nuevo Gualcho, saludando a nuestro amigo Cristian, reportándose desde Nuevo Gualcho. También envío saludos a mi tío Ramiro. Hoy no se ha reportado a mi tío Ramiro, pero me ha comentado que es fiel oyente de Iscanal, así que espero que esté escuchando Iscanal, mi tío Ramiro. Mis amigos me dijeron. También enviamos saluditos hasta Jiquilisco, saludando a don Miguel Chávez, ya reportándose, dándome la bienvenida, dice nuevamente al programa, ya que me había ido un par de diguitas. Él está saludando a doña María Elena, ya más adelante le complacemos con la canción que quiere escuchar. En un momento más adelante le complacemos. Y ahí me estaba comentando que califica con un 10 al compañero Carlos Rivas que le estuvo acompañando. Qué bueno, no he tenido quejas de él hasta el momento. Si llego a tener una queja, lo vamos a regañar. Son bromas, yo aquí me gusta molestarle, pero sé que sí los trató muy bien. Es lo importante que usted pase entretenido, se pase divirtiendo, acompañándonos a través de la 92.1. Don Miguel saluda a doña Susi hasta Zaragoza enviamos saluditos. Y también está saludando a doña Evila hasta Ozatlán. Vamos complaciendo música hasta Nuevo Gualcho.

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1: Once de la mañana más 46 minutos, ya 14 minutos más y llegaremos a las 12 del mediodía. Saludos para usted que ya está preparando el almuerzo. Ya casi es la hora del almuerzo. Seguimos saludando a quienes continúan reportándose. Saluditos hasta Iglesia Vieja San Dionisio. Saludando a la familia Ruiz. Ramón Ruiz reportándose de allá. Saluditos a su familia. También saluditos hasta las isletas Nueva Granada. Saludando a doña Rosibel. Saluditos hasta las isletas. Le conocí la voz, doña Rosibel. Esa vocecita se me hacía conocida. Sé que no me llama seguido, pero sí, ahí le conocí la vocecita. Y tenemos también personas reportándose a través de WhatsApp. Nos dicen, hola, buenos días, que Diosito la bendiga siempre. Muchas gracias, bendiciones para usted también. Y nos dicen, quiero escuchar una canción de Miramar. Con gusto, más adelante le complacemos. Y envían saludos también a todos los que están escuchando el canal en estos momentos. Soy Anita Padilla, nos dice, de Cantón Virginia, Berlín. Saludos hasta Berlín. Saludos a toda la audiencia que se reporta desde el distrito de Berlín. Espero que esté fresquito por esa zona. Acá, mucha calor, mucha calor. Tenemos más mensajitos. Nos dicen, hola, buenos días, amiga Imelda. Bienvenido al programa. Espero le haya ido muy bien, le haya ido muy bien en el trabajo. Muchas gracias. Gracias a Dios me fue muy bien. Y nos dicen que ha pasado un bonito cumpleaños. Muchas gracias. La verdad, no hice nada. Andaba en cuestiones laborales y acuérdese que en el trabajo a veces es bien complicado. Quiero, por favor, música de Buki, Mi Fantasía y Siluetas de Cristal de Los Bríos. Con gusto, le complacemos más adelante a nuestra amiga Elizabeth. Ahí me compartieron un mensajito suyo, fíjese, me enviaron una captura. Muchas gracias por esos saludos. Seguimos complaciendo más música, tengo varias pendientes.

0: 11 de la mañana más 54 minutos. Esta canción, Don Miguel Chávez, se la dedica a Doña María Ros, Doña María Elena, me comentaba ahí, así que ahí estábamos complaciéndole.
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0: Seguimos complaciendo música hasta San Dionisio y saludando a quienes continúan reportándose. Tenemos mensajitos, nos dicen que nos escuchan en el Bongo. Saluditos para Mari. Quiere escuchar la canción A Tu Dama de Hierro. Con gusto le complacemos más adelante. También se comunicaba ya mi tío Ramiro ahí escuchándome, dice. Con gusto le complacemos la canción que quiere escuchar más adelante.

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1: Puntualizamos las 12 más 13 minutos. Provecho para usted si ya está almorzando. Ya es la hora del almuerzo que ha hecho usted. Yo siento frío. Alguna sopita de frijolitos. Hay personas que no les gustan los frijoles blancos, fíjese. A mí sí me gusta. Mi abuela, que en paz descanse, tenía una forma muy peculiar de preparar los frijolitos blancos. A mí me gustaban. Hay personas que les gusta y quienes no. Se está disfrutando de algún platillo típico de nuestro país. Qué bueno. Yo la verdad no les hago el feo. Las pupusas en cualquier momento del día me las puedo comer. Me pueden dar pupusitas de almuerzo, pupusitas de desayuno y soy feliz comiendo pupusitas. Seguimos saludando a quienes continúan reportándose. Saludando a Doña Blanca Mercado hasta Tecapán. Con gusto le complacemos con la canción que quiere escuchar más adelante. También tenemos mensajitos a través de WhatsApp. Nos dicen desde Cantón Primavera, dándole la bienvenida a la voz oficial del programa. Muchísimas gracias. Saluditos hasta Cantón Primavera. Y a la vez felicitarle por haber estado de cumpleaños, me dicen. Muchísimas gracias. Me están comentando que esto de no llover está quizás en todo el país, que no nos ha llovido. Está bastante feo, la verdad. La calor está aumentando y también están aumentando el tema de la deshidratación y de las infecciones en vías urinarias. Estaba viendo ayer, creo que fue, que estaba recomendando a un urólogo tomar suficiente agua, hidratarse y no exponerse tanto al sol. Si podemos hacer algo por la tarde cuando el sol ya baje, hagámoslo. Eso nos puede evitar muchas veces infección en las vías urinarias, el tema del calor y también el exponernos al sol. Los rayos del sol están muy fuertes, entonces hay que evitar eso. Y les cuento que ya me pusieron quejas del compañero Carlos. Lo acabo de ver porque no estaba. Ya lo vamos a regañar. Son bromas. Seguimos complaciendo música hasta el alambre Jucuarán. Tenemos varias pendientes que van a sonar.

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Gracias por continuar en sintonía de la programación de Is Canal y en este momento de su programa Hablando con Música. Continuamos con más de la programación de Is Canal, complaciendo música que a esta hora del mediodía la audiencia quiere escuchar. Quien quiere escuchar el mix de Freddy Celada, con gusto complacemos. Enviando saluditos a don Miguel Chávez, ya que hace un momento comentaba sobre el tema de la calor, de hidratarse. Y don Miguel Chávez me estaba dando ahí una recomendación que también me pidió que la compartiera con la audiencia de Is Canal. Es sobre lo que les comentaba, que hay que hidratarse. Don Miguel me comentaba que también para hidratarse, una manera que se puede hacer de manera natural y que muchos también podemos acceder, es realizar lo que es la limonada con sal. Él me comentaba que eso es muy bueno para hidratarse y más en esta calor. Sé que hay partes de nuestro país que está muy muy caliente, así que si usted tiene sus limoncitos, hágalo naturalmente. A veces para el almuerzo mandamos a comprar bebidas que muchas veces no son nada nutritivas para el cuerpo y para nuestra salud. Hoy que hemos estado en época de mango, hay que hacer fresquitos de mango. Hay personas que hasta se les desperdician los mangos en sus casitas. Ese es algo muy natural que hay que también aprovechar lo que tengamos en nuestras comunidades, en nuestras casitas. Hacer fresquito de lo que tengamos ahí. Recordar que el tema de la salud es muy importante y muy importante lo que consumimos día con día. Así que ahí está, hágase su limonada, ya sea con azúcar, con sal, póngala a la refri unas 2 horas, hágala tempranito para que a la hora del almuerzo usted pueda disfrutar. O también conozco personas que la toman como agua del día, conozco personas que durante todo el día están bebiendo su fresquito de ya sea limón, ya sea mango o otra fruta a la cual puedan acceder.

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2: 12 del mediodía más 42 minutos a esta hora del mediodía. Vamos saludando a los cumpleañeros de este día y también para quienes están próximos a cumplir en este mes de mayo. Iniciamos saludando a Raúl Humberto Penado, que hoy 22 de mayo está llegando a sus 60 años. Los saludos son de parte de su esposa, doña Rosalina Gaitán, desde Santa Elena. Saludamos también a Ramiro Humberto Penado, que estará cumpliendo años el 31 de mayo. Los saludos son de parte de doña Rosalina, ella es su mamá. Saludamos también a Magali Elizabeth Hernández, que estará de cumpleaños el próximo 27 de mayo. Saludamos también a Griselda de Los Ángeles Cruz Domínguez, estará de cumpleaños el 27 de mayo. Los saludos son de parte de su mamá, doña Martina desde Berlín. Enviamos también saludos a Julio del Cid, que hoy está llegando a sus 82 años en Berlín, La Chicharra. Los saludos son de parte de su amigo Edwin. A todos ellos les felicitamos y en especial a los cumpleañeros de este día, Julio del Cid y Raúl Humberto Penado. Que pasen un bonito cumpleaños.

0: 12 del mediodía más 47 minutos. Tenemos mensajitos. Nos dicen, buenas tardes, preciosa. Ya le extrañábamos escuchar su linda voz. Muchas gracias, doña Miriam. Saluditos, estaba reportando a través de mensajes en WhatsApp. Y nos dice, quiero por favor me complazca con una canción de Leodán, Por un caminito. Ahí le estábamos complaciendo música de Leodán. También nos dicen, buenas tardes, niña Imelda, les saludo. Y escucha Miguel Ángel desde Ostatlán. Quisiera pedirle de favor, quiere escuchar dos canciones. Una, Magia Blanca, y la otra, Canta Cantor de Guaraguaos. Con gusto le complacemos en un momento. También doña Guadalupe desde La Galera reportándose. Muchas gracias, doña Guadalupe. Saluditos, saluditos. Muchas gracias ahí por sus palabras. Ella está saludando a doña Modesta Ayala hasta Río Frío. Le enviamos saluditos a doña Modesta.
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0: Bueno, a mí se me ha finalizado el tiempo del programa de este día. El tiempo pasa muy, muy rápido. Así que nos encontramos el día lunes, si Dios lo permite, no olvide, a partir de las 11 de la mañana. Muchas gracias a las personas que estuvieron pendientes los días que no estuve. Llevo las quejas para el compañero Carlos. Son bromas, son bromas. Aquí estoy molestándoles.

paso seguro. Aquí tengo al compañero Carlos, ya le voy a dar las quejas que tienen de él. Una por una le voy a dar las quejitas. Nos encontramos el día lunes, que tengan bonito fin de semana, lo disfruten en familia, con los amigos, salga usted a disfrutar, o si se quiere quedar en casita, lo haga escuchando la programación Discanal, no olvide siempre a través de la 92.1. Durante el fin de semana ya está nuestra compañera Elisa Gaitán lista para acompañarles en los diferentes programas. Nos vemos el día lunes, bonito fin de semana, bendiciones.

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1: Muy buenas tardes, soy Selena Ramos y me da mucho gusto compartir con ustedes el noticiero Acontecer Comunitario a través de la red de radios Voces Unidas de Oriente. Es viernes 22 de mayo y a continuación les presento los titulares.
2: Nacionales.
1: 4 meses después del desalojo, estudiantes del Centro Escolar Las Llaves en Nueva Granada reciben clases en una casa comunal bajo el calor y la incertidumbre. Ministerio de Educación regresa a la zona de los exbolsones en Nahuaterique para entregar los paquetes escolares. Calor intenso, riesgo de incendio mantiene bajo alerta amarilla a El Salvador.
2: Internacionales.
1: México renovará su acuerdo comercial con la Unión Europea. Gobierno argentino reitera ayuda social y beneficia a empresas de energía.
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1: Comenzamos con la información. La organización Cristosal cuestionó publicaciones relacionadas al jefe de fracción de Nuevas Ideas, Cristian Guevara, relacionadas con el uso del logo de la organización en contenidos que calificó como montajes de desinformación. Según Cristosal, este tipo de acciones forman parte de una campaña de desprecio dirigida contra organizaciones y defensores de derechos humanos en El Salvador. La organización también señaló que considera lamentable que el legislador utilice sus redes sociales para realizar ataques contra quienes, según indicó, ejercen labor de defensa de derechos humanos. Asimismo, Cristosal manifestó

0: manifestó que las plataformas oficiales de funcionarios públicos deberían utilizarse para divulgar información relacionada con el trabajo legislativo y asuntos institucionales. Seguimos con más información. En entrevista en Radio YSUK, Juan José Ortiz, voz de los afectados de COSAVI, denuncia que el proceso judicial avanza con lentitud y cuestionan la prolongada intervención estatal sobre la cooperativa, mientras cientos de ahorrantes continúan esperando respuesta y la recuperación de sus fondos.
1: Bueno, el primero de marzo se cumplieron 2 años del lamentable caso. Sin embargo, el gobierno hizo oficial la intervención de la cooperativa hasta el 9 de mayo del 2024. Este dato es importante porque desde el 1 de marzo del 2024 al 9 de mayo pasaron más de 2 meses ya con la cooperativa intervenida bajo la administración de la Superintendencia del Sistema Financiero y COSAVI siguió captando dinero. Y eso constituye un delito. Esta es una de las tantas irregularidades que a lo largo de 2 años hemos venido denunciando sobre nuestro caso, ¿verdad? La fiscalía y el juez especializado que lleva la causa penal no han querido escuchar, ¿verdad? Por qué la cooperativa, estando intervenida desde el 1 de marzo, siguió captando dinero. Entonces, como te digo, esta es una de tantas, una de una larga lista de irregularidades que han sucedido a lo largo de 2 años. Es lamentable, ¿verdad?, que un caso que tiene que ver con una institución privada y con fondos privados se quiera manejar como que fuera una institución del Estado y que fueran recursos públicos. No tiene ningún sentido decretar reserva de información en un caso que tiene que ver con una cooperativa que es un ente privado. Ahora, a lo largo de 2 años, pues los afectados lamentamos, ¿verdad?, no tener información sobre cómo se está manejando la cooperativa. Yo he insistido que la superintendencia maneja los ahorros de COSAVI de manera ilegal, abusiva, arbitraria. Ella hace anuncios paradójicamente disque públicos, pero cuando hace los anuncios que tienen que ver con nuestro caso, se le permite a la prensa ir a la conferencia, pero se le restringe poder hacerle preguntas a la funcionaria. En los últimos acontecimientos de COSAVI hubiera sido interesante que la superintendente explicara si finalmente se ha vendido una carpeta de crédito de COSAVI por 20.2 millones a la empresa Encor o no. Es decir, el Ministerio de Hacienda hace público el informe de la deuda municipal. En ese informe se queda registrado que se vende una carpeta de COSAVI por 20.2 millones y hasta mes después el mismo Ministerio de Hacienda dice, no, mire, cometimos un error por colocar Bancovi, pusimos COSAVI. Entonces, ahí discúlpenos el errorcito de 20.2 millones de dólares, ¿verdad? Entonces, la superintendencia hizo el último anuncio la semana anterior. Hubiéramos esperado que ella explicara si de verdad se vendió o no la carpeta, qué se ha hecho el dinero. Pero lamentablemente, como te repito, ¿verdad?, ella monta estas actividades disfrazadas de conferencia de prensa, pero el equipo de comunicaciones le advierte a todos los medios de comunicación que le dan cobertura que está prohibido hacer preguntas. En la última conferencia, pues una colega, Sarita, ¿verdad?, de forma muy ética, transparente, muy comprometida con nuestro caso, la emplaza, le pregunta por qué después de 2 años no recibe a los afectados de COSAVI, no nos da una audiencia para escuchar alternativas de solución desde nuestra perspectiva. Y la respuesta que da la funcionaria, lo único que me indica a mí, es el desprecio que esta señora y en general los funcionarios del gobierno sienten por los afectados de COSAVI.
0: De febrero, los 38 estudiantes del Centro Escolar Las Llaves dejaron las aulas y comenzaron a recibir clases en la Casa Comunal de la Comunidad. El traslado ocurrió luego de que el gobierno ordenara desalojar el centro educativo para ejecutar una supuesta intervención dentro del programa de reparación de escuelas públicas. Sin embargo, 4 meses después, en el terreno no hay trabajadores, maquinaria ni señales de construcción. Mientras espera.

0: inicio de las obras, niños y niñas reciben clases en condiciones precarias, hacinamientos, calor intenso, poca ventilación y jornadas reducidas. La situación ha comenzado a preocupar a los padres de familias y a docentes, quienes aseguran que el aprendizaje se está deteriorando y que algunas familias ya optaron por trasladar a sus hijos a otros centros escolares. Clases reducidas y grados combinados. La escuela cuenta únicamente con 4 maestros, uno de ellos encargado de parvularia. Debido al espacio limitado y a las condiciones de la casa comunal, los docentes han tenido que organizar las jornadas. Una maestra atiende a estudiantes de cuarto, quinto y sexto grado para poder cubrir los contenidos. Imparte clases a 2 grados por día. Eso provoca que algunos estudiantes reciban clases apenas 2 veces por semana. Hay semanas en las que cuarto grado asiste martes y jueves en horario de 7 de la mañana a 11 del mediodía. Mi mamá quería que me fuera a estudiar a la Jacqueline Kennedy, pero aquí están mis amiguitas y mis compañeros. Yo empecé desde parvularia, ahora no he ido a clases porque esta semana voy martes y jueves, nada más. Y estoy yendo de 7 a 11, comentó una estudiante. El calor, la falta de agua y la incertidumbre. La casa comunal donde funcionan temporalmente las clases no reúne las condiciones adecuadas para atender a decenas de estudiantes. El lugar tiene poco ventilación y una de las puertas principales ubicadas al oriente permanecen cerradas porque el sol entra directamente y aumenta más la temperatura. Además, recientemente se dañó la bomba de agua. Padres y madres de familia aseguran que las condiciones son insoportables para sus niños. Nosotros no sabemos nada de cuándo van a empezar a construir. Viera la calor que aguantan allí los niños y pocas clases que están recibiendo. Vinieron a decirnos que debíamos desalojar la escuela. Nosotros fuimos a ayudar porque aquello era para ya, pero ese ya nunca llega, comentó indignada una madre de familia. La incertidumbre también crece porque ni la comunidad educativa ni los docentes han recibido información oficial a fechas de inicio o finalización de las obras. Temor a perder estudiantes. La prolongación del proyecto comienza a tener consecuencias en la matrícula escolar. Algunas familias ya cambiaron a sus hijos de escuela ante el temor de que pierdan el año lectivo. Madres aseguran que están considerando hacer lo mismo. Yo quiero cambiar a estos niños de escuela porque nada están aprendiendo y están sufriendo en un lugar, pero ellos no quieren. Hay mamás que ya cambiaron los niños. Yo creo que esa escuela va a quedar sin alumnos, comentó una madre de familia. Una escuela intervenida sin obras visibles. En el portal oficial del gobierno, el centro escolar Las Llaves aparece como una de las escuelas intervenidas dentro del Programa Nacional de Infraestructura Educativa. Según los datos publicados, es la escuela número 500 del plan gubernamental. La obra tendrá un costo de $515,000 para beneficiar a 78 estudiantes. El gobierno asegura haber intervenido 730 escuelas en todo el país. Sin embargo, en Las Llaves, 4 meses después del desalojo, la comunidad educativa sigue esperando el inicio de los trabajos, mientras los estudiantes reciben clases improvisadas en una casa comunal marcada por la calor, la falta de agua y la incertidumbre. La titular del Ministerio de Educación, la capitana Carla Trigueros, informó que la mañana de este viernes 22 de mayo, equipos del gobierno salvadoreño se encontraban en Perquín, Morazán, para entregar paquetes escolares a estudiantes con doble nacionalidad en la zona de los ex bolsones.
1: Buenos días. Nos encontramos una vez más en este punto fronterizo, en el área de Morazán, del lado de El Salvador, donde esta mañana entregaremos los paquetes escolares a nuestros niños, niños que tienen nacionalidad salvadoreña y hondureña, los cuales entregaremos un paquete escolar completo, un paquete escolar que cuenta con uniformes, zapatos, libros, lapiceros, plumones y un dispositivo electrónico. Este paquete escolar viene a impactar en el bolsillo de los salvadoreños que también tienen una doble nacionalidad porque nuestros niños los tienen. El gobierno del presidente Nayib Bukele ha hecho la inversión más grande en educación en la historia de este país y este paquete escolar es parte de esa gran inversión. Vamos a llegar a cada rincón del Salvador y vamos a

0: a llegar donde todos los niños salvadoreños necesiten y puedan tener su paquete escolar.
1: Este paquete escolar viene a impactar en el bolsillo de los salvadoreños que también tienen una doble nacionalidad, porque nuestros niños los tienen, agregó la funcionaria. Según la información compartida por la Secretaría de Prensa, los equipos llegaron desde temprano a la zona de Perquín y trabajan en la logística para tener listos los paquetes escolares y el tallaje de uniformes para que sean entregados a estudiantes salvadoreños con doble nacionalidad. Fueron los mismos estudiantes quienes se acercaron a un punto específico para recoger los paquetes. Estudiantes salvadoreños con doble nacionalidad comienzan a movilizarse hacia el punto de entrega donde recibirán sus paquetes escolares completos. El martes 19 de mayo, la ministra informó que las autoridades migratorias de Honduras no les permitieron el ingreso a Nahuaterique, zona limítrofe con Perquín, donde entregarían paquetes escolares a estudiantes salvadoreños y con doble nacionalidad. Más tarde, ese mismo día, la Cancillería de Honduras publicó un comunicado en el que en todo momento permitieron el ingreso de miembros de la delegación salvadoreña para entregar los paquetes escolares que llegó a la zona en calidad de civil, así como el libre tránsito de los paquetes escolares. Sin embargo, aclaró que la entrada de personal con uniforme militar requiere de una autorización del Congreso Nacional o de una coordinación diplomática formal. También un funcionario del Registro Nacional de Personas citó por el diario hondureño El Heraldo, afirmando que no hay niños con doble nacionalidad en los territorios denominados los exbolsones. Según explicó al medio, quienes tienen ese derecho ciudadanía de El Salvador únicamente son sus padres, inscritos en los censos binacionales de 2001. En ese sentido, sostuvo que los menores residentes en los exbolsones solo poseen nacionalidad hondureña. Ese fue un reporte de La Prensa Gráfica. La Organización de Mujeres Salvadoreñas por la Paz, Ormusa, reportó que entre el 1 de enero y el 13 de mayo del 2026 se contabilizaron 10 casos de feminicidios en El Salvador. Conozcamos más detalles en la siguiente nota elaborada por Tomás Perla de Radio Fonseca.
2: Entre el 1 de enero y el 13 de mayo del 2026, al menos 10 mujeres fueron asesinadas en El Salvador por violencia feminicida. Según los datos del Observatorio de Violencia contra las Mujeres de la Organización de Mujeres Salvadoreñas por la Paz, Ormusa, marzo fue el mes con más casos, 3 en total. Santa Ana y San Salvador concentraron el 70% de los feminicidios, aunque también hubo hechos en La Libertad, Cabañas y Usulután, mostrando que la violencia afecta tanto en zonas urbanas como rurales. El 40% de los crímenes fueron cometidos por parejas de las víctimas, confirmando que los espacios familiares siguen siendo de alto riesgo. Las edades de las mujeres iban de entre 26 a 60 años de edad. El arma blanca fue el método más usado, presente en el 30% de los casos. Ormusa advierte que pese a la reducción general de homicidios, la violencia contra la mujer continúa de forma sostenida. Señala además la falta de datos oficiales, ya que en el 2022 parte de la información sobre homicidios y desapariciones está bajo reserva, lo que dificulta la prevención y el acceso a la justicia. Entre los casos más recientes figuran el asesinato de Lorenza del Tránsito Cardona, de 65 años de edad, en Candelaria de la Frontera, y de Glenda Isabel Hernández, de 28 años de edad, en Santa Ana, ambos con arma blanca. La organización insiste en fortalecer las instituciones y garantizar registros públicos para enfrentar esta grave problemática. Para Acontecer Comunitario, informó Tomás Perla.
1: El director de Protección Civil

0: en maleza, un aumento del 47% respecto al mismo periodo del 2025. Los incendios forestales suman entre 85 a 174 casos, lo que representa un alza del 105%. También se reportan incrementos en incendios estructurales, en basureros y en vehículos. El Cuerpo de Bomberos detalló que en los últimos días atendieron emergencias en terrenos baldíos, complejos deportivos y carreteras, como en La Unión, La Libertad, San Salvador y San Vicente. En todos los casos se realizaron maniobras de control y liquidación para evitar que las llamas se propaguen hacia zonas aledañas. Para Acontecer Comunitario, informó Tomás Perla.
1: Con esa información nos iremos a una pausa, pero enseguida regresamos.
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3: Hay hombres que luchan un día y son buenos. Hay otros que luchan un año y son mejores. Hay quienes luchan muchos años y son muy buenos. Pero hay los que luchan toda la vida. Esos son los imprescindibles. Bertolt Brecht.
4: Con estas palabras agradecemos desde este espacio al Papa Francisco, que en paz descanse, por su militancia con la vida, con la naturaleza, con la casa común.
5: Recordemos la invitación del Papa Francisco a hacer resistencia frente a la minería.
6: Por la explotación minera en base de arsénico, cianuro, por ejemplo, un ejemplo. Todo eso hace que la zona cercana, que son kilómetros, ¿no?, ofrezca a los habitantes aguas que le procurarán enfermedades. Pero los gobiernos o el gobierno permitió eso. Entonces, ¿cómo hago resistencia? ¿Voy contra esa ley del gobierno que permitió? Sí, porque estoy salvando un bien mayor. El bien de la salud de la población y el bien de la salud de la humanidad.
4: Todos y todas podemos, tenemos el deber de hacer resistencia. Hoy te presentamos un ejemplo. Ella es Vidalina Morales, una lideresa defensora de los derechos ambientales y quien está haciendo resistencia junto a comunidades en contra de la minería. Escuchémosla.
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4: Les agradecemos por estar en sintonía de este espacio de noticias. Seguimos con información. Hasta la tercera semana de marzo, El Salvador acumula 18 casos confirmados de sarampión, todos catalogados como importados, según datos del Boletín Epidemiológico 2026 del Ministerio de Salud. Las autoridades sanitarias sostienen que hasta el momento no existe transmisión local de la enfermedad en el país. De acuerdo con la información oficial, las personas contagiadas habrían adquirido la enfermedad fuera del territorio salvadoreño, principalmente en la región donde actualmente se reportan brotes de sarampión. El pasado 9 de abril, el ministro de Salud, Francisco Alaví, confirmó inicialmente 11 casos importados y aseguró que los contagios ocurrieron fuera del territorio nacional. Según el ministerio, tiene vigilancia epidemiológica y monitoreo de contactos para evitar nuevos contagios, además de jornadas de vacunación dirigida principalmente a la niñez. Las autoridades también han reiterado el llamado a completar los esquemas de vacunación y a acudir a los centros de salud ante síntomas como fiebre alta, tos, secreción nasal y erupciones en la piel. La Organización Panamericana para la Salud, OPS, ha alertado sobre un aumento de casos de sarampión en distintos países de América Latina durante los últimos meses y recordó fortalecer la vigilancia epidemiológica, la búsqueda activa de casos y la campaña de vacunación para evitar nuevos brotes. A continuación conoceremos las condiciones del clima para el día de hoy.
5: Muy buenos días, las condiciones del tiempo para este viernes 22 de mayo serán las siguientes. Estaremos siendo influenciados por una vaguada sobre la región centroamericana, la cual tiene apoyo en capas altas de la troposfera. Además, venimos vigilando una onda tropical que se viene moviendo lentamente hacia Centroamérica y que estará influenciándonos a partir de este fin de semana. Pero para este día, el cielo durante esta mañana estará poco nublado. Ya en horas cercanas al mediodía tendremos incremento de nubosidad a lo largo de la cadena volcánica, con énfasis en la cordillera Apaneque y la Matepec, y algunos sectores de la cordillera del Bálsamo, para que en horas de la tarde tengamos lluvias y tormentas nuevamente en la cordillera Apaneque y la Matepec, cordillera del Bálsamo, y posteriormente al norte de la zona montañosa de Chalatenango, Cabañas y Santa Ana. Ya en horas de la noche estamos visualizando que estas lluvias se van a intensificar un poco más y se irán moviendo hacia sectores de la zona occidental, y no descartamos que también se tengan algunos dos del centro y el oriente del territorio. Es por ello que le invitamos a estar pendientes de las actualizaciones que emitimos a través de nuestras redes sociales. Aparte de la presencia de nubosidad, el calor persistirá en el territorio. Estamos esperando máximas que ronden entre los 31 a 38 grados Celsius, siendo las temperaturas más elevadas de la zona para central hacia el oriente del territorio nacional. Y siempre refrescando al final de la noche, en horas de la madrugada del día de mañana, donde estamos esperando temperaturas mínimas que ronden entre los 21 a 26 grados Celsius, siendo las temperaturas mínimas más elevadas en el sector costero del territorio nacional. Las condiciones marítimas son apropiadas

0: para realizar cualquier tipo de actividad, solamente tenga en cuenta la permanencia de las corrientes de retorno. Tómelo muy en cuenta y recuerde, el observatorio informa.
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12: Hay hombres que luchan un día y son buenos. Hay otros que luchan un año y son mejores. Hay quienes luchan muchos años y son buenos. Pero hay los que luchan toda la vida. Esos son los imprescindibles. Bertolt Brecht.
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3: A continuación, conoceremos las notas internacionales. Después de 26 años, México renovará su acuerdo comercial con la Unión Europea para actualizar el instrumento que regirá el diálogo político, la cooperación y las relaciones económicas entre ambas economías. No obstante, hay retos que deberá afrontar particularmente.
4: El intercambio comercial en industrias como la farmacéutica, automotriz, financiera y tecnológica, la Unión Europea.
5: Una cosa importante, nosotros estamos hablando de un mercado de 450 millones en la Unión Europea. Vamos a tener nuestra relación con la Unión Europea en términos comerciales sin aranceles en más del 90%. Una posibilidad de crecer mucho más rápido para México.
4: Durante la empresarial México-Unión Europea, que se realizó en la Ciudad de México, previa a la firma del Acuerdo Global Modernizado de Comercio, se destacó la importancia de renovar este mecanismo firmado hace 26 años.
6: Estoy seguro de que primero vamos a utilizar la parte comercial y también tenemos la parte de inversión, que debe pasar por un proceso de ratificación diferente en la UE. Pero estoy seguro de que esta primera parte que nos daría, menos desde la perspectiva europea, que entrará en vigor antes de que termine el año, ya aportará enormes beneficios a la comunidad económica.
4: Actualmente la Unión Europea es el tercer socio comercial de México con casi 13.500 empresas operando en su territorio, lo que representa 6 millones de empleos directos e indirectos y un intercambio económico que sumó en 2025 $94,500 millones. La firma de este acuerdo representa desafíos para México por la desproporción entre las economías. México, el número 13 del mundo, y la Unión Europea es la segunda, considera este experto.
7: El primer reto es la asimetría, precisamente, ¿no? Es decir, los problemas y las reglas de la Unión Europea pues se reflejan lo que es necesario en su nivel de desarrollo. Las medidas que se tomen siempre tienen que tomar en cuenta la gran asimetría y que no suceda que México esté firmando como en los 90s o 2000s que simple benefician a los productores del otro lado y nosotros nos convertimos en mercados pasivos, ¿no?
4: Y aunque en la narrativa la Unión Europea es un aliado de Estados Unidos y para algunos analistas este acuerdo alejará más a México de Asia, en los hechos todos buscan equilibrar sus relaciones con esa región.
7: Por supuesto que Europa es de lo que se llamaba el G7, ¿no? O sea, bueno, que sigue siendo el G7, pero que antes de toda esta crisis que está viviendo los Unidos, pues como bloque, pero ahora pues obviamente que se han estado ya desarticulando. Todos están en una crisis en general, es decir, aunque mantengan ese tipo de conexiones, pues lo que es uno es de que ya de forma simultánea ya no te puedes quitar de encima la necesidad de hablar.
8: La firma de este acuerdo mañana en Palacio Nacional no significa que entrará en vigor automáticamente. Aún tiene que ser ratificado por el Senado de la República y los parlamentos de los 27 países que conforman la Unión Europea.
3: El gobierno de Argentina aprobó el retiro del subsidio al precio del gas en las zonas frías, una medida que impactará directamente en el costo de vida de miles de familias en un contexto de bajas temperaturas.
9: Informábamos esta mañana a propósito de que ayer a última hora de la noche se había votado el retiro del subsidio en el precio del gas en las zonas frías. Estábamos explicando que Argentina es un país muy largo y las zonas frías son toda la parte de la cordillera, una parte del centro de la Argentina, una parte

0: del centro de la costa y Ushuaia, que es la parte más austral del país, que linda con la Antártida. Bien, se votó eso y esto quiere decir que la gente que tenía un subsidio por ser zona fría y entonces la utilización del gas es mucha y por lo tanto es mucho dinero el que hay que pagar, y que se había votado la ley para quitar ese subsidio. Pues bien, eso fue noticia hoy todo el día en Argentina, porque se le agregaron varias cosas en contra. La primera es que muchos diputados de estas provincias han votado a favor del quita subsidio de los ciudadanos a quienes ellos representan. Y otro de los temas que realmente enojó a la población hoy fue que al mismo tiempo que se le quitan los subsidios para que la gente pague más, el gobierno le acaba de perdonar 1.800 millones de dólares a las distribuidoras de energía y de electricidad, porque dicen, no, nos quitan el dinero a nosotros, pero les regalan dinero a los grandes capitales, que son los que reparten electricidad en el país. Y el tercer punto de mucho enojo es que los argentinos, cuando pagan el gas, pagan un 7% más. Ese 7% va a subsidiar el área de las zonas frías, el subsidio, la quita esta de las zonas frías. Bueno, resulta ser que se quitó el subsidio, la gente va a pagar el total de sus facturas, que van a aumentar hasta en un 400%, pero ese 7% no dejan de cobrárselo al resto de los argentinos. Entonces, una vez más, y a propósito de todo el recorte que hay en salud, en educación, en seguridad, la gente vuelve a preguntar dónde va la plata, porque esto no es más que una transferencia de ingresos. Lo que le quitan a la gente se lo llevan las grandes corporaciones. Y la pregunta es esa, ¿dónde va la plata? Más allá de que los diputados de su propia provincia votaron en prejuicio de los ciudadanos que votaron por ellos. Fue un día complicado y todavía lo va a ser porque falta la votación en el Senado, que habrá que ver cómo llega a eso.
1: El Fondo de Naciones Unidas entregó 14 toneladas de medicamentos e insumos médicos a hospitales públicos en Líbano. La acción es una respuesta a la urgente necesidad del sector salud, afectado por las agresiones sionistas en el país.
2: Estamos actualmente en el almacén central de salud del Líbano, donde el Fondo de Población de las Naciones Unidas ha entregado una ayuda o una asistencia médica al Ministerio de Salud Líbano de 14 toneladas de medicamentos e insumos médicos y también equipos médicos necesarios para los hospitales públicos en esta crisis que atraviesa el sector de salud del Líbano debido a la guerra israelí. Cabe destacar que estas ayudas incluyen también necesidades básicas para la maternidad, para las mujeres embarazadas y asimismo para los niños enfermos con enfermedades críticas, asimismo también para tratar de ofrecer atención médica a todos los desplazados libaneses que, según afirmó el director de este Fondo de Naciones Unidas que se encuentra aquí en el Líbano, ha realizado una gira a los campos de desplazados, ha visto el sufrimiento de estas familias desplazadas y las necesidades médicas que requieren y prometió ofrecer más ayuda a través del Fondo de Población de las Naciones Unidas al Ministerio de Salud Urbano para que sean distribuidas de forma parcial realmente y de forma equitativa a todas las partes dañadas de la actual guerra israelí contra el Líbano. Cabe destacar que también aquí se ha mencionado el tema de los ataques israelíes contra los trabajadores sanitarios de forma deliberada, contra los equipos de defensa civil, los equipos de rescate que van a socorrer a las personas que tienen dificultades o están heridas en el campo de batalla. En este marco, hay que destacar que el ministro de Salud del Líbano afirmó que el día de ayer estaba en Ginebra, en una reunión de la Organización Mundial de Salud, donde han logrado obtener una resolución con la aprobación de más de 90 países y la abstención de dos países, o dos países están en contra. Esta resolución exige garantizar protección de todos los equipos de rescate en el Líbano, exige detener los ataques deliberados de la invasión israelí contra ellos y exige respetar el derecho humanitario internacional. Este es un triunfo que afirmó el ministro de Salud del Líbano, asegurando también que ha logrado demostrar el derecho de estas personas que realmente arriesgan sus vidas para salvar otras vidas.

0: vidas. La situación sanitaria en el Líbano atraviesa una crisis dura y difícil debido a los ataques israelíes, que hasta el momento suman más de 160 ataques contra centros de atención médica y hospitales, y han causado hasta el momento la muerte de más de 115 trabajadores del sector de salud, además de dejar a hospitales fuera de servicio. Hay 5 hospitales, 2 de ellos han sido forzados a evacuarse de forma forzada por parte de la ocupación israelí, y además de llevar a cabo ataques contra las clínicas que ofrecen atención médica. Toda esta situación ha agravado la situación sanitaria en el país, razón por la cual las autoridades libanesas, con el apoyo de las organizaciones internacionales pertinentes, no tan solo buscan proteger al cuerpo sanitario, sino también garantizar todas las necesidades médicas para ofrecer atención médica a todos los heridos debido a esta guerra israelí.
1: Hemos finalizado este espacio de noticias. Les agradecemos por habernos acompañado y les deseamos que tengan una feliz tarde. Bendiciones para todos.
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1: Que el Señor Jesucristo les bendiga a todos, hermanos y amigos que ya están en sintonía en su espacio La Voz de la Verdad. Es una bendición poder estar en cabina de Radio Escanal para llevarle a usted la bendición hasta la intimidad de sus hogares. Así que agradecemos al Señor Jesucristo por este enorme privilegio y por supuesto también agradecemos a la familia Guzmán Ulloa hasta la ciudad de Berlín, quienes son nuestros patrocinadores. Así que bendiciones a ustedes, mi hermana Marta, a su esposo, a nuestro hermano Juan José, cada uno de sus hijos, sus hijas, que sea el Señor bendiciéndoles y cada día supliendo sus necesidades. Así que le invitamos a que no nos cambie, que se quede con nosotros en esta hora de programación, que sin duda alguna será de tremenda bendición para su vida. Recuerde que este es un día maravilloso, un día especial que Dios ha hecho para que nosotros como sus hijos le glorifiquemos, exaltemos su nombre y que seamos personas agradecidas por todas sus misericordias. ¿Por qué? Porque nuevas son cada mañana las misericordias de nuestro Dios. Así que estamos acá escuchando este cántico, Búscale, y estamos así complaciendo a la familia patrocinadora.
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0: 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Gloria al Señor. Bien, estamos ahí complaciendo a la familia Guzmán Ulloa hasta la ciudad de Berlín, quienes son nuestros patrocinadores de esta hora de programación. Queremos saludar también de una forma especial hasta el lugar del Cerro Verde a nuestro hermano Roberto Nieto, en el nombre del Señor Jesucristo. Así que bendiciones a él. Amén. Es miembro de la iglesia Manantiales de Vida Eterna. Bendiciones a ustedes, su familia, en el nombre del Señor. Y gracias, mi hermano, por estar siempre ahí en sintonía de este espacio, en el nombre del Señor. Y por supuesto, en oración, para siempre confiando que Dios está haciendo algo especial, algo en su salud, porque para Dios no hay nada imposible.
1: Y como Jesús.
0: De igual forma, queremos saludar hasta el lugar de San Mauricio a nuestra hermana María Romero. Dios bendiga también a su hijo, nuestro hermano José Reyes, en el nombre del Señor, y toda esa familia y todas las personas que nos escuchan en ese lugar. Gracias por estarse comunicando con nosotros. Amén, en el nombre del Señor Jesús. Así que aquí estamos para servirle. Gracias por llamarnos a línea fija, o también usted puede escribirnos al WhatsApp, ¿verdad?, de la radio, 26 28 20 86, y aquí estamos para servirle en el nombre del Señor. Vamos a quedarnos con este cántico y seguimos complaciendo a la familia patrocinadora en el nombre del Señor Jesucristo.

queremos saludar hasta el lugar de Oromontique, Chinameca. El señor, a nuestro hermano Cristóbal Laínez también, que se estaba reportando. Así que bendiciones a usted, mi hermano, en el nombre de Jesús. Y deseamos que sea Dios, ¿verdad?, haciendo una obra especial también en su salud. Y siempre con fe, creyendo que el Señor es quien obra a nuestro favor. Y Dios está ahí con usted, mi hermano, para fortalecerle, para obrar en su cuerpo, en el nombre del Señor Jesucristo. También queremos saludar hasta el lugar del Nuevo Gualcho a nuestra hermana Rosa Elena Gutiérrez. Gracias, mi hermana, por siempre estar ahí pendiente de la voz de la verdad. Y qué bueno, amén, que tenemos audiencia en todos lugares, amén, de nuestra zona o de nuestro país, incluso a través de la internet. Bendiciones a todos en el nombre del Señor Jesucristo. Nos dice por acá: Dios le bendiga, hermano Noel. Escribo desde Tecapán, el hermano Daniel Chávez. Siempre pidiendo oración por la familia Chávez Pineda. Y quiero que me salude a mi madrecita, nuestra hermana Esther Chávez, hasta Zacatecoluca. Y póngame una alabanza: estoy contigo. Por supuesto que sí, mi hermano Daniel. Gracias por estar ahí pendientes también de este espacio, en el nombre del Señor Jesús. Y una vez más, saludamos y agradecemos a la familia Guzmán Ulloa, quienes son nuestros patrocinadores hasta la ciudad de Berlín.

Gracias a usted, hermano, hermana, que se está comunicando este paso en el nombre de Jesús. Hasta el lugar de lo oculta, saludamos a nuestra hermana Reina González. Bendiciones a usted, mi hermana, a sus hijas, en el nombre del Señor Jesucristo, como también a la colonia Montecristo, del lugar de Gualache, nuestra hermana Soledad, viuda de Ramos. Gracias, gracias por estar ahí pendiente de este espacio en el nombre del Señor Jesús.

supuesto, el Señor Jesucristo es quien ha podido estar con nosotros y sin duda alguna Él seguirá estando con nosotros cumpliendo su palabra, cumpliendo su promesa para con cada uno de sus hijos.

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1: Usted que nos ha solicitado oración, bueno, pues después de este hermoso cántico entramos en el momento de la oración para clamar juntos al Señor Jesucristo con fe, creyendo que en Él tenemos la respuesta.

se humillare mi pueblo, sobre el cual mi nombre es invocado, y oraren, y buscaren mi rostro, y se convirtieren de sus malos caminos, entonces yo oiré desde los cielos, y perdonaré sus pecados, y sanaré su tierra.

Amén. Gloria al Señor. Bien, en este momento juntos vamos a invocar el nombre que es sobre todo nombre, ¿verdad? Usted que ha estado esperando este momento, pues ya estamos, ¿verdad? Solamente hay que confiar en el Señor y Jesús pues hará lo que nosotros le pidamos. Señor Jesucristo, en esta hermosa hora, muchas gracias. Gracias, Rey de los cielos, por darnos la vida, la oportunidad de poder honrar, bendecir y exaltar tu nombre y servirte a través de este ministerio. Reconocemos, Señor, que somos seres necesitados y que constantemente, Señor, como criaturas tuyas, necesitamos de ti. Muchas gracias, mi Rey, mi Señor. Pedimos en esta oportunidad la bendición, Señor, para nuestra familia, la familia patrocinadora, nuestra hermana Marta Ulloa de Guzmán. Bendícele a ella, bendice también su esposo, sus hijos, el resto de la familia. Señor, dales fuerza, dales fortaleza, dales sabiduría, dales paciencia, aumenta la fe y dale toda clase de bendiciones que esta familia Guzmán Ulloa necesita. Señor, en tu nombre.

0: hambre. Gracias por mover esa voluntad, por tocar esos corazones, ya que es usted el que pone tanto el querer como el hacer las cosas. Muchas gracias, Señor, por cada socio, por cada patrocinador, por cada hermano que de lunes a viernes está en este lugar para poder honrarte, bendecirte, glorificar y exaltar tu nombre y llevar así la bendición a aquellos hermanos y hermanas, amigos también, que necesitan de tu poder. Traigo delante de tu presencia, Señor, la necesidad. Ponemos en tus manos la vida en semana María Barrera, Señor. Te suplico, Señor, por ella, por la salud de nuestra hermana, sea usted, mi Dios, obrando. Usted está llegando, Señor, a esa camilla y en ese lugar donde mi hermana María se encuentra. Ponga su mano de poder sobre su cuerpo. Sane, Señor, toda dolencia, toda enfermedad, en el nombre de Jesús. Pido también por nuestro hermano Oscar Rodríguez que le bendigas, toda su familia, en tu bendito y glorioso nombre de Jesús. Muchas gracias por la bendición grande que nos regala mi Dios, mi Rey, mi Salvador, por esa bendición. Te pido también por nuestro hermano José Roberto Nieto, sea usted obrando en su vida, derramando en su poder, así como también la vida de nuestra hermana Soledad Ramos y toda su familia, Señor, sean alcanzados, Señor, y la bendición tuya les alcance. También pedimos por la familia Laín, nuestro hermano Cristóbal. Le suplico, Señor, que bendiga su vida, nuestra hermana María Romero también. Sea usted su mano poderosa, obrando, sanando, ayudando, fortaleciendo, aumentando la fe en nuestros hermanos, que en este momento, Señor, sin dudar alguna, no solamente están pidiendo oración, sino que también están unidos, Señor, a este clamor. Pedimos, Señor, la bendición para nuestra hermana María Romero, nuestro hermano Ángel Díaz, nuestro hermano José Reyes, Señor. Señor amado, en su nombre ponemos las necesidades de nuestros hermanos, en el nombre de Jesús, así como también la familia González. Pido por nuestra hermana Reina, por sus hijas, Señor, sea usted, mi Dios, obrando en la vida de esa familia que día con día, Señor, se necesita de su poder. Pido por nuestro hermano Ramón y por nuestra hermana María Ruiz. Señor, la familia Ruiz, sean todos bendecidos en tu nombre, Señor, en tu glorioso y bendito nombre. Le pedimos, Señor, la bendición. Gracias, Señor, una vez más, gracias. Este día declaramos la victoria. Y estoy pidiendo, Señor, también por mis hermanos en el lugar de California, Señor, mis hermanos que estarán yendo, congregándose en los diferentes grupos, ahí donde están mis hermanos, ahí en la Monseñor, en la Colonia El Milagro, ahí en la Colonia El Regalo de Dios, en el lugar de nuestra hermana Tomasa Sánchez, Señor, en el lugar de nuestra hermana Amanda Martínez, nuestra hermana Marcela Aguilar, allí, Señor, en el lugar de la familia Lunas, posiblemente, Señor, allí en la etapa número 2, en el lugar de nuestra hermana Julia Rivas, en el Pozón. Señor amado, bendíceles. Señor, que cada uno de sus anfitriones pueda también invitar amistades, personas, para que también, Señor, puedan asistir a esas reuniones. Usa poderosamente cada predicador, la vida de nuestro hermano Juan Sánchez, la vida de nuestro hermano Isaac Díaz, también nuestro hermano Enrique Aguilar, nuestro hermano Luis Bonilla, Señor, también nuestra hermana Marielos Ruiz, Señor, mi hermana Raquel, bendíceles en tu nombre. Estoy pidiendo por la salud de aquellos hermanos que también están enfermos y necesitan un toque de tu mano. Pido por una vez más por nuestra hermana Santos Rivas, nuestra hermana Tomasa Sánchez, nuestra hermana Herminia, nuestra hermana Julita Martínez, Señor. Sea bendecida mi hermana en tu nombre. Gracias por recuperar la salud en la semana Aide Coto. También, Señor, estoy creyendo que usted está obrando en la vida de nuestra hermana Santos Martínez, Señor. Señor, en tu nombre reprendemos, Señor, toda enfermedad que esté estorbando. Estamos creyendo que usted va a seguir restaurando esa salud en el nombre de Jesús. También pido por nuestra hermana Gladys de Ramos, por nuestra hermana Orbelina Sarabia, por nuestra hermana Marcela Aguilar, por nuestra hermana Rosita Velázquez. Señor, en tu nombre, bendícele. Bendice grandemente la vida de nuestro hermano Miguel Ramos, la vida de nuestro hermano Francisco Velázquez. En tu nombre pido, mi Dios, por nuestra hermana Cornelia Requeno, por nuestra hermana Gloria Ayala, Señor, en el nombre de Jesús, sana esa vida, ese cuerpo también. Señor, la salud de nuestra hermana Raquel la ponemos en tus manos, así como también la vida de nuestra hermana Julia González, nuestra hermana Nora Alfaro, nuestra hermana Fidelina González. Señor, sea usted, mi Dios, obrando en las vidas de nuestros hermanos y hermanas, en el nombre de Jesús. Te suplico, mi Dios, que bendigas también la vida de nuestra hermana Fidelina González. Señor, en su nombre, Señor, ponga su mano sanadora, restaura esos pulmones. En tu nombre pido por nuestra hermana Lidia Reyes también, por nuestra hermana Elba Mejía, nuestra hermana Teresa de Jesús Aguilar, nuestra hermana Sofía, así como también por la vida de nuestro hermano José Roberto, nuestra hermana Petrón Escobar también. Estamos pidiendo, Señor, la bendición por esos ancianos y ancianas, algunos que quizás sus nombres se nos escapen y necesitan, Señor, sanidad, necesitan medicina, necesitan la salud. Se lo pedimos en el nombre que es sobre todo nombre. Muchas gracias, bendito Dios. En tu nombre, amén y amén. Gloria a Dios. La palabra del Señor, vamos a leerla hoy en esta maravillosa oportunidad. El segundo libro de la Biblia, en el capítulo es 8 y versículo 10. Y le dijo, mañana, y Moisés respondió, se hará conforme a tu palabra, para que conozcas que no hay como Jehová nuestro Dios. Gloria al Señor. Dice la palabra del Señor, y dijo Moisés a Faraón, dígnate, indícame cuándo debo orar por ti, por tus siervos y por tu pueblo, para que las ranas sean quitadas de ti y de tu casa, y que solamente quede el río. Y él dijo, Faraón dijo, mañana. Y Moisés respondió, se hará conforme a tu palabra, para que conozcas que no hay como Jehová nuestro Dios. Dios es un Dios de verdad. Primera de Juan 5:20 nos dice, sabemos que el Hijo de Dios ha venido y nos ha dado entendimiento para conocer al que es verdadero. Y estamos en el verdadero, en su Hijo Jesucristo. Este es el verdadero Dios y la vida eterna. El verdadero Dios y la vida eterna. Gloria al Señor. Interesante lo que la palabra bendita del Señor nos describe en esta oportunidad. El apóstol Pablo, cuando escribe la carta a los romanos, en el capítulo 9, versículo 5, nos dice, ¿de quiénes son los patriarcas? Y de los cuales, según la carne, vino Cristo, el cual es Dios sobre todas las cosas, bendito por los siglos de los siglos. Hay tantas porciones en la Biblia, desde Génesis hasta Apocalipsis, en las cuales pudiéramos seguir citando, leyendo, y se nos confirma la verdad de Dios. Gloria al Señor. Cuando hablamos de la verdad de Dios, estamos hablando de uno exclusivamente de los atributos que simplemente le corresponden a Dios. toda verdad es la verdad de Dios. Para que algo pueda declararse verdadero, debe de ser posible y descubrir todo lo que encierra la verdad. A través de la palabra del Señor encontramos que la verdad de Dios es inmutable. No se debe de ver afectado por actitudes o obstáculos, gloria al Señor, que los seres humanos puedan exponer. Es una verdad que puede ser descubierta, no creada por una persona. La verdad trasciende a todas las culturas, nunca cambia, la verdad permanece. No puede verse afectada, decía, por los sentimientos. Es absoluta, es, gloria al Señor, es algo que no se puede cambiar, es algo que permanece y debe de permanecer. Por eso el proverbista Salomón, hablando de la verdad, dice, compra la verdad y no la vende. Gloria al Señor. Estas mismas cualidades y atributos se pueden atribuir, decía, al Dios, el Dios de la verdad. Se hizo descubrirle, es necesario descubrir esa verdad a lo largo de la historia y a través de la Biblia. Ella, decía, trasciende a todas las culturas y asimismo es un atributo, decía, exclusivamente de Dios. El capítulo 38 del libro de Job nos describe esa gran verdad. Su existencia no se puede ver afectada por otros sentimientos o ocultismo. El Salmo 25 nos habla de que la verdad es absoluta. Dios es absoluto. Dios es el alfa, la omega, principio y fin. El que es, el que era, el que ha de venir, el Todopoderoso. El que estuve muerto, dice, pero yo aquí que vivo por los siglos de los siglos y tengo las llaves del Hades y de la muerte. Eso dice el último libro de la Biblia, en el capítulo 1, versículo 18. Interesante porque cuando hablamos de la verdad, hablamos de Jesucristo. Porque Juan capítulo 14, verso 6, nos describe: yo soy el camino, la verdad y la vida. Tres cosas interesantes. El verdadero camino es Jesucristo. La verdad es Jesucristo. Y la vida eterna está en Jesucristo. Si usted no tiene a Cristo en su corazón, entonces se corre el riesgo de vivir en la mentira y no lograr la vida eterna al final. La invitación es que usted le busque antes que sea demasiado tarde. Que el Señor les bendiga.
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0: Bueno, señores, buenas tardes, ¿qué tal? ¿Cómo están? Un enorme, tremendo placer, como siempre, acompañarles en estas bonitas tardes, en estos bonitos programas. Y Canal Ranchero, por ahí, pues hemos estado un poquito ausente, ¿verdad? No hemos podido llevar a cabo el programita. Tuvimos ahí unos percances y pues no pudimos venir. Andamos un poquito mal de salud, de gripa, pero acá estamos, ¿verdad? Para poderle llevar a usted la mejor música ranchera, nada más y nada menos. Saludamos a nuestro buen amigo Don Loncho de Chapetones, que por ahí me dijo que quería escuchar una canción.
1: Buenas tardes, Carlos. Me pones la tumba del grupo Exterminador.
0: Con gusto, mi buen amigo, dice por ahí. Hola, buenas tardes. Salúdeme a mi hermano, dice Alonso, hasta los Chapetones, que la esté pasando bien, dice. Él siempre escucha este programa. Póngale una ranchera bonita, dice. Claro, por supuesto, muchas gracias. Por ahí a Isabel Díaz, si no me equivoco, ¿verdad? Que también por ahí nos escucha. Dice, buenas tardes, compláscame con la canción El Calabaceado de Rafael Buendía. Va a complacer a Jorge Hernández, dice, hasta Colomoncagua, Intibucá, Honduras. Lo escucho siempre. Gracias, mi buen amigo. Bendiciones. Gracias por escucharnos por ahí. Con gusto, ya la tenemos en lista su cancioncita. Así que, bienvenidos y bienvenidas. Hoy es viernes, señoras y señores. El cuerpo lo sabe, calorcito, ¿verdad? De todo el territorio nacional. Ahí dice que están volando con todos los aires acondicionados y también los ventiladores. ¡Ay! Que suene, que suene, que suene bonito, dice.

0: Hola Carlito, buenas tardes. Lo hemos extrañado, Carlito, lo hemos extrañado y que se mejore. Me complace con dos canciones, porfa. El Espinazo del Diablo y el Milagrito de Marco Antonio Solís. Gracias, Carlito. Bendiciones.
1: Pero está peligroso esto.

Saludos a mi buen amigo también por ahí, ¿verdad? Que ya se reporta, don Ramón Ruiz de San Dionisio. Me dijo, ya le prendiste fuego al cañal, me dijo. Así

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Bueno, seguimos saludando, ¿verdad? Por ahí a nuestro buen amigo Rafa de Nuevo Gualcho, que me dijo que quería escuchar un lugar bonito de la Chanchona 503. Con gusto, Rafa, ¿te suena? También saludamos a mi buen amigo Leopoldo Merlo, que nos escucha en San Juan Cocoro. Por ahí me está solicitando musiquita de Los Tucanes, El Agricultor y La Carretera de los Tigres. Con gusto, Elisa.

Muchas gracias a toda la gente que se está reportando con nosotros a través del 2628-2086, ¿verdad? Recuerde que lo puede hacer vía telefónica o vía WhatsApp, ahí como usted prefiera. Saludos a Doña Conchita, Honduras, que por ahí me dice... buenas tardes, Carlito. Me complace la canción Preta Linda de Vicente Fernández. Dice saludos y feliz tarde. Muchas gracias por ahí, ¿verdad? Saluditos también. Saludamos a Doña Lolita hasta Zacatecoluca. Por ahí me dijo saludos a toda la gente que está escuchando el canal y a la familia por aquí. Me dice Nueva Granada, ¿verdad? Por ahí a Doña Paquita. Dice: hola, Carlitos. Quiero la canción del grupo Miramar. La mujer que amo, aquí lo escucho en Torola. Teófilo, chicas, saludos, mi buen amigo, bendiciones, gracias por estar pendiente de nosotros. Dice: buenas tardes, me puede complacer con dos canciones, Cuando me dejes de amar y Libro de recuerdos, desde San Francisco Iraeta. Saludos a la familia Arias Morales, saluditos, bendiciones, gracias por escucharnos por ahí, mi buen amigo Juan José Arias, el agricultor, ¿suena?

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0: versículo 21, queriendo yo hacer el bien, hallo esta ley.
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Pero llegamos a las 4 con 13 minutos, 4 con 13, por ahí, ¿verdad? Complaciendo con toda la buena música que nos están solicitando todos los buenos amigos a través del 2628-2086. Saludamos a mi buen amigo, dice, buenas tardes, don Carlos. Le saludo a Miguel Ángel desde Ozatlán, dice, deseándole que se encuentre bien, de salud. Al mismo tiempo, pedirle de favor que me haga sonar dos canciones, Verdades Amargas de Gerardo Reyes y Mujeres Divinas, dice, con gusto. También dice, buenas tardes, don Carlos, ya lo extrañamos, dice, pero lo bueno que ya está de regreso. Quiero que me complazca con la canción Los Amores Roban Tranquilidad de los Tigres.

dice, con gusto. También dice, buenas tardes, don Carlos, ya lo extrañamos, dice, pero lo bueno que ya está de regreso. Quiero que me complazca con la canción Los Amores Roban Tranquilidad de los Tigres.

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programa por ahí. Creo que tengo cumpleañero, si no me equivoco. Sí, sí, tengo cumpleañeros para el día de hoy. Mira, Raúl Humberto Peleado, nada más y nada menos. Estaba cumpliendo 60 añitos el día de hoy, nada más y nada menos. Así que muchas felicidades, ¿verdad? Que se la pase de lo mejor, mi buen amigo. Bendiciones. Por ahí dice los saludos de parte de su esposa Rosalina Gaitán de Santa Elena. Bueno, muchas felicidades que se le esté pasando, por supuesto, de lo mejor ese bonito día, ¿verdad? Ramiro Humberto Penado cumple años el 31 de este mes. Los saludos de parte de Rosalina Gaitán, su mamá, de Santa Elena. También saludamos a Magali Elizabeth Hernández, que cumple años el 27 de este mes. Griselda de Los Ángeles Cruz Domínguez cumple años también el 27. Los saludos de parte de Doña Martina desde Berlín, dice. Y Julio del Cid estará cumpliendo 82 años. Está cumpliendo años hoy también. Miren, no me había percatado que es hoy. Julio del Cid está cumpliendo 82 años hoy en Berlín. La Chicharra, los saludos de parte de Edwin, su amigo. Así que muchas bendiciones, ¿verdad? Cuídense mucho, que se la pasen de lo mejor.

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0: Iniciamos la información. La maestría en Teología Latinoamericana de la UCA realizó el conversatorio Migrar en tiempos de descarte, heridas y esperanzas en Centroamérica, donde académicos y estudiantes reflexionaron sobre el contexto migratorio y las políticas restrictivas de Estados Unidos. Escuchemos la información con Ariadna Montes.
1: La Universidad Centroamericana José Simeón Cañas, UCA, a través de su maestría en Teología Latinoamericana, organizó el conversatorio Migrar en tiempos de descarte, heridas y esperanzas en Centroamérica, un espacio de análisis sobre la realidad migratoria y el impacto de las políticas estadounidenses en la región. Durante la actividad, la socióloga Cecilia Mengíbar, profesora de la Universidad de California en Los Ángeles, explicó que las políticas migratorias restrictivas no surgieron únicamente con la administración de Donald Trump, sino que forman parte de un proceso histórico en el que distintas administraciones, incluyendo las de Obama y Biden, han contribuido a ampliar la criminalización de la población migrante. Mengíbar señaló que el estatus de protección temporal TPS es parte integral de la política migratoria de Estados Unidos, por lo que no puede desaparecer completamente, aunque sí pueden modificarse los países beneficiarios, lo que representa un riesgo para El Salvador. También indicó que medidas relacionadas con naturalización, ciudadanía y asilo responden a preocupaciones internas sobre los cambios demográficos y el crecimiento de las minorías.
2: Entonces, eso es muy importante notarlo. La otra cosa es que basándose en esta arquitectura, esta armazón enorme legal que ya ha venido cada administración, demócratas, republicanos, no importa el partido político, cada administración ha agregado algo. Y no para echarse atrás y empezar a pensar en inmigrantes de una forma más humana, diferente, sino que cada administración ha agregado más capas, más niveles que contribuyen más a la criminalización y a la expansión de la población en riesgo de ser

0: deportada y detenida.
1: La académica advirtió que desde hace décadas se ha construido la imagen del migrante delincuente en torno a comunidades latinoamericanas, lo que incrementa la vulnerabilidad y el miedo entre quienes buscan oportunidades en Estados Unidos. El conversatorio también abordó el concepto de descarte, entendido como la visión de los migrantes como personas prescindibles, pese a sus aportes económicos y sociales en el país receptor. Asimismo, se discutió la falta de preparación de los países centroamericanos ante deportaciones masivas y cómo algunos gobiernos han comenzado a replicar políticas restrictivas similares a las estadounidenses. Mengíbar concluyó que la migración hacia Estados Unidos continúa, aunque el endurecimiento de las fronteras ha provocado que muchas personas busquen establecerse en otros países.
0: Los gobiernos que están recibiendo tanto a sus propios deportados como a los deportados que le corresponden a otros países se ven en esta situación de obedecer, de hacer lo que Estados Unidos les exige, y eso contribuye a crear una infraestructura incluso más fuerte, más arraigada, en vez de responder de una manera diferente, acogiendo a su propia gente que están deportando, y también a no prestarse a recibir a personas que no son de ahí.
1: Para quienes permanecen en condición irregular, el panorama es más complejo, pues enfrentan riesgos de deportación y detención.
2: Continuamos con información. El debate sobre el costo de la vivienda en El Salvador refleja la preocupación de la población por los elevados precios de alquiler y compra, que superan la capacidad de pago de quienes dependen del salario mínimo o trabajan en el sector informal. Ariadna nos informa.
1: El Salvador enfrenta un creciente debate sobre el precio de la vivienda y la capacidad de la población para acceder a créditos o cubrir mes a mes el alquiler de una casa. Se consultó a ciudadanos en el Centro Histórico de San Salvador sobre sus perspectivas en torno al mercado inmobiliario y la posibilidad de conseguir una vivienda digna a precios accesibles. La mayoría coincidió en que los costos actuales son demasiado altos, lo que dificulta la adquisición o renta de una vivienda con ingresos limitados. Según datos de la Encuesta de Hogares de Propósitos Múltiples 2025, 4 de cada 10 personas ocupadas trabajan en el sector informal, lo que complica aún más el acceso a créditos y la posibilidad de costear una vivienda.
3: Pues yo siento que ahorita todo se ha ido muy elevado y con respecto a los sueldos, no alcanza uno para lograr, ya sea pagar una cuota para una casa o para pagar un alquiler, porque todo está por las nubes. Y ahí sí se ve un poquito complicado uno, pues, porque tiene que ver cómo hacer para lograr sacar adelante a su familia, ¿verdad? Y ver cómo conseguirles un techo, pues, porque sí se ve complicada la cosa, porque las casas carísimas están ahorita.
4: Bueno, para empezar, yo porque soy vendedora no me dan beneficios para una casa. Y mi hija que trabaja, cuando fue al fondo le dijeron que no podía porque tenía deudas con el banco, porque estaba con no sé cómo se llama, pero dijeron que no porque tenía deuda. Y yo siento que eso no tiene que implicar en sacar una casa o algo, porque si quiere una casa buena le necesita dos empleos de salario mínimo, y siento que está bien difícil sacar casa ahorita. A uno le dice de madre soltera y todo, pero es mentira, nunca le dan nada.
1: Los entrevistados señalaron que la ubicación también influye en sus decisiones. Las opciones más económicas suelen encontrarse lejos de los centros laborales, lo que incrementa los gastos y el tiempo de traslado. Además, destacaron que muchos jóvenes no logran independizarse por los altos precios, mientras que adultos mayores terminan habitando en zonas de riesgo, como quebradas.
3: Pues yo siento que tendría que haber un poquito más de conciencia, ¿verdad? De hacer conciencia en la gente de que yo sé que todo está caro, pero uy, hay unos precios que se han ido súper altos en las casas.
4: Yo, vaya, yo por lo menos saco, digamos, 500 mensuales, así va. Deberían dar una cuota de, por ejemplo, de así como estoy pagando ahorita, $100 mensuales o 75, lo que uno de así como vendedor está dispuesto a pagar.
5: Apoyar a la gente que necesita, porque hay gente que está demasiadamente tirada en los barrancos, hay gente que no tiene casa, andan alquilando, viven en terrenos baldíos. Ahí tenía que ver eso el presidente o lo que sea.
6: La economía no está muy, se puede decir, muy bien, va. Entonces deberían de ser conscientes de por lo menos de darla un poco cómoda para que la gente tuviera la posibilidad, porque acuérdense que uno hace el esfuerzo para poder tener las cosas.
1: Para quienes trabajan en el centro histórico, el apoyo estatal y financiero resulta esencial. Expresaron que sus salarios no les permiten invertir en una casa propia, por lo que se ven obligados a alquilar cuartos o viviendas pequeñas como solución temporal. Finalmente, pidieron que se generen políticas de acceso a créditos acordes con sus capacidades de pago y que se mantengan precios accesibles en el mercado inmobiliario como una medida para garantizar el derecho a una vivienda digna. Una información de YSUCA Noticias les informó. Para Voces en Contacto, Ariadna Montes.
2: En el marco del natalicio del sacerdote jesuita Segundo Montes, la Universidad Centroamericana José Simeón Cañas UCA realizó un conversatorio dirigido a estudiantes para reflexionar sobre el aporte académico, social y humanitario del mártir de la UCA. Ariadna Montes nos informa.
1: La Universidad Centroamericana José Simeón Cañas, UCA, a través del Departamento de Sociología y Ciencias Políticas y el Instituto de Derechos de la UCA, IDUCA, llevó a cabo el conversatorio Café Mundial, Pensar la Realidad Salvadoreña desde Segundo Montes, un espacio de diálogo que buscó acercar a los estudiantes al pensamiento ilegal sacerdotuita. Segundo Montes nació el 15 de mayo de 1933 en España y posteriormente se nacionalizó salvadoreño. Fue sacerdote jesuita, sociólogo, investigador y defensor de derechos humanos. En la UCA se desempeñó como docente y director, además de realizar investigaciones sobre migración, desplazamiento forzado, desigualdad social y organización comunitaria durante el conflicto armado. En 1989 fue asesinado en la masacre de la UCA, convirtiéndose en uno de sus mártires. Durante la actividad, docentes, estudiantes e investigadores resaltaron la vivencia de su pensamiento y la importancia de su aporte a la investigación social enfocada en las poblaciones más vulnerables. Roberto López, director del IDUCA, subrayó que las profundas desigualdades sociales que Monte encontró al llegar a El Salvador en 1957 marcaron su compromiso académico y su defensa de los derechos humanos. Sus investigaciones continúan siendo una referencia para comprender problemáticas actuales como migración, la exclusión social y vulneración de derechos humanos.
7: Segundo es un referente para este país y sobre todo para el mundo académico por su docencia, por su labor docente ya, y por su labor de investigación, ¿verdad? Como investigador de realidades cruciales para nuestro país. Todos recordamos sus trabajos pioneros en el tema de migrantes, en el tema de refugiados y sobre el tema de víctimas de la guerra civil. Entonces ese trabajo para nosotros es importante porque es, digamos, como una inspiración para quienes nos hemos formado en el campo de las ciencias sociales y sobre todo quienes fuimos sus alumnos en esta universidad.
1: Por su parte, la socióloga Ileana Gómez recordó su experiencia como estudiante y colaboradora de Montes en la década de 1980, destacando que jesuita impulsaba metodologías de investigación vinculadas directamente con comunidades rurales y sectores vulnerables. Gómez señaló que Montes promovía un trabajo académico comprometido con la realidad nacional, involucrando a estudiantes en estudios de refugio, desplazamiento forzado, movimientos sociales y desigualdad en medio del conflicto armado.
8: El padre Segundo Montes formó una escuela de conocimiento que ella denominó conocimiento aplicado a la realidad NAR, donde por un lado los estudiantes eran parte de todo un sistema de gestión de conocimiento. Entonces los estudiantes éramos actores activos en compartir, producir, comunicar algo de investigación. Y eso era gracias a la compañía y a la metodología que lideraba Segundo Montes, y ese ha sido de la UCA.
1: Con este conversatorio, la UCA reafirmó la vigencia del legado de Segundo Montes.

0: Segundo Montes y su compromiso con la formación de profesionales críticos y sensibles a las problemáticas sociales del país. Información de YSUK Noticias les informó. Para Voces en Contacto, Ariadna Montes.
1: Permítanos una breve pausa. Regresamos.
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0: ¿Recuerdas lo que negó la curadora Cabo?
4: Así como lo hice al Comité de la Tortuga, en este periodo no he recibido ni un solo caso de tortura en, que sea haya sido denunciado en la institución que presta.
0: Pues los datos son otras. Registro oficial de la misma Procuraduría de Derechos Humanos revela que, mientras ha estado vigente el régimen de excepción, hubo al menos 2.094 denuncias de violación a derechos que señalan a jefes del Estado, que fueron dadas ante la institución que dirige Raquel Caballero. Las denuncias incluyen 201 hechos de muerte bajo custodia del Estado y ejecuciones extrajudiciales. Dos hechos de tortura, la procuradora dijo que no existían. 61 tratos crueles e inhumanos. 1.672 capturas fuera de la ley. 48 desapariciones forzadas. 67 desplazamientos obligados. ¿Quiénes son los más señalados? La Policía Nacional Civil en primer lugar, con responsabilidad en el 72% de los abusos denunciados. Siguen centros penales y la Fuerza Armada. La investigación de estos casos por no se. Hasta el 31 de diciembre de 2025, la PDDH mantenía bajo reserva total al menos 379 expedientes de investigación vinculados con régimen.
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0: ¿Recordás lo que negó la procuradora Caballero?
4: Así como lo informé al Comité de la Tortura, en este periodo no he recibido ni un solo caso de haya sido denunciado en la institución que presenta.
0: Pues los datos dicen otra cosa. Un registro oficial de la misma Procuraduría de Derechos Humanos vela que, mientras ha estado vigente el régimen de excepción, hubo menos 2.094 denuncias de violaciones a derechos que señalan agentes del Estado, que fueron presentadas ante la institución que dirige Raquel Caballero. Las denuncias incluyen 201 hechos de muerte bajo custodia del Estado y ejecuciones extrajudiciales. 22 hechos de tortura, las que la procuradora dijo que no existían. 61 tratos crueles e inhumanos. 1.172 capturas fuera de la ley. 48 desapariciones forzadas. 67 desplazamientos obligados. ¿Quiénes son los más señalados? La Policía Nacional Civil en primer lugar, con responsabilidad en el 72% de los abusos denunciados. Le siguen centros penales y la Fuerza Armada. ¿Y la investigación de estos casos? Por ahora, no se sabe. Hasta el 31 de diciembre de 2025, la PDH mantenía bajo reserva total al menos 379 expedientes de investigación vinculados con el régimen.
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2: Continuamos con Voces en Contacto. ¿Cómo está el clima en las próximas 24 horas? Las conoceremos a través de El Observador Informe, el Ministerio de Ambiente y Recursos Naturales.
3: Para este viernes 22 de mayo, serán los siguientes. Estaremos siendo influenciados por una vaguada sobre la región centroamericana, la cual tiene apoyo en casa alta de la troposfera. Además, ven vigilando una onda tropical que viene moviendo la mente a Centroamérica y estará influenciándonos a partir de este fin de semana. Ya en horas de la noche estamos visualizando que estas lluvias se van a intensificar un poco más y se harán mundo hacia el sector de la zona occidental. No descartamos que también se tengan puntos en la zona centro y el oriente del territorio. Es por ello que le invitamos a estar pendientes de las actualizaciones que emitimos a través de nuestras redes sociales. A pesar de la presencia de nubosidad, calor, perra en el territorio, estamos esperando más que ronden entre los 31 a 38 grados Celsius, siendo las temperaturas más elevadas de la zona para centrar hacia el oriente del territorio nacional. Y siempre refrescando al final de la noche en horas drogadas del día, donde estamos en temperaturas mínimas que ronden 21 a 26 grados, siendo las temperaturas mínimas más elevadas en el sector costero del territorio nacional. Las condiciones marítimas son apropiadas para realizar cualquier tipo de actividad. Solamente tenga en cuenta la permanencia de las corrientes de retorno.
2: El fenómeno del Niño podría provocar menos lluvias y temperaturas más altas en nuestro país durante los próximos meses, según advirtió el director de Protección Civil, Luis Amaya, quien llamó a la población a tomar precauciones ante los riesgos climáticos. Ana Montes informa.
4: El director de Protección Civil, Luis Amaya, alertó que el fenómeno de El Niño podría generar un déficit hídrico en El Salvador entre mayo y julio, acompañado de temperaturas más elevadas en distintas zonas del país. En entrevista con Diálogo 21, Amaya explicó que los modelos climáticos apuntan a una reducción en la cantidad de lluvia durante este periodo, aunque las proyecciones actualizan constantemente por Observatorio NASA, Ministerio de Ambiente y Recursos Naturales. El funcionario señaló que la disminución de lluvias y el ambiente más caluroso aumentan riesgos para la población, como golpe de calor y deshidratación. En áreas como Santa Rosa del en La Unión y el lago de Güija se han registrado temperaturas de hasta 41 grados centígrados, con sensaciones térmicas que alcanzan los 45 grados.
5: Significa que podría llegar a tener alguna, diría yo, llamemos un déficit hídrico, llamemos una disminución en la cantidad de lluvia que puede presentarse al menos en los primeros 3 meses, que es a donde se ha orientado ahora mismo la perspectiva. Entonces, el punto es que definitivamente a menor cantidad de lluvia precipitada, obviamente el ambiente se vuelve mucho más caluroso. Ahora bien, respecto a la intensidad que pudiera tener y hasta cuándo durar, el modelo dicta que podríamos tener en los siguientes meses temperaturas bastante altas.
4: Ante estas condiciones, recomendó mantener una constante hidratación y evitar la exposición prolongada al sol, especialmente en las 11 de la mañana y las 3 de la tarde. Amaya advirtió que, aunque se expecta una ronda de lluvias, no se descartan eventos extremos durante el invierno. Actualmente, el país se mantiene bajo alerta amarilla por las condiciones climáticas y el alto riesgo de incendios forestales. El impacto de El Niño también era preocupación en el sector agrícola, debido a la posible escasez de agua para cultivos, en un contexto donde El Salvador continúa expuesto a amenazas climáticas y sísmicas, sus características geográficas. Una información de YEUCA Noticias les informó. Para Voces en Contacto, Ariadna Montes.
2: En Morazán Norte, autoridades distritales y personal operativo reciben una capacitación intensiva para fortalecer la respuesta ante incendios, con el objetivo de frenar el impacto en los incendios forestales agravados por el fenómeno del Niño. Desde Radio Segundo Montes, la información.
6: El impacto de los incendios forestales es la prioridad en Morazán Norte. Por ello, directores distritales, personal operativo y miembros de las unidades ambientales del municipio reciben una intensa capacitación para reaccionar con rapidez y eficaz a cualquier emergencia provocada fuego.
7: Bueno, es una herramienta muy importante para nosotros que vivimos en la zona alta, ya que frecuentemente este verano han habido muchos incendios y pues nos ha tocado ir a batir incendios, quizás sin ninguna preparación como lo que estamos viendo hoy.
6: El objetivo principal de estos talleres es unificar esfuerzos y dotar al personal de las herramientas teóricas y prácticas necesarias. Los participantes aseguran que

0: Estos nuevos conocimientos les permitirán coordinar mejor en el terreno y salvar recursos naturales vitales fuera de un sinro.
1: Capacitarse contra incendios forestales es excelente, ya que nosotros tenemos que estar en primera línea cuando los incendios forestales se dan en los bosques, en otros lugares, y creo que es excelente esta capacitación que estamos recibiendo de Verde Salvada.
0: Aunque la vulnerabilidad existe en el departamento, hay zonas que están logrando marcar la diferencia. Un ejemplo de esto es el distrito de San Fernando, donde las estadísticas de incendios se mantienen en niveles mínimos gracias a las estrategias preventivas implementadas.
2: Gracias a Dios, ahorita han sido muy pocos los conatos de incendio que hemos tenido que lidiar con ellos, pero han sido, como le repito, conatos nada más.
0: Las autoridades locales atribuyen este éxito en San Fernando a factores clave: el trabajo con y comprometido personal municipal en el territorio y una fuerte campaña de concientización que ha calado con éxito entre la población.
2: Es parte no nada más de la administración, es parte también de la comunidad. La comunidad es muy cooperativa. Fuera falso, información verdadera que de humos o incendios, la comunidad está activa, informa, y eso nos da a nosotros estar activas 24 horas del día, a la hora que sea ellos nos informan y nosotros actuamos de forma inmediata.
0: Con este tipo de citaciones, el municipio de Morazán Norte busca replicar los buenos resultados de San Fernando en el resto de los distritos, apostándole a la atención ciudadana y a un equipo de primera respuesta listo para Bestillo.
3: Una jornada de salud integral llevó esperanza a decenas de familias del caserío El Limón, en el distrito de Delicias de Concepción, Morazán Sur, quienes fueron protagonistas de actividades médicas y unitarias dedicadas a mejorar su bienestar. La información a Dios Segundo Montes.
0: Una luz de esperanza llegó para decenas de familias en el municipio de Morazán Sur. Habitantes del caserío El Limón, en el distrito de Delicias de Concepción, fueron los protagonistas de una jornada de salud integral.
4: Estoy muy agradecido por esta jornada médica porque hace años que vinieron a la Caja Comunal, al centro de Delicias, y hoy logré venir porque es casualidad, no es de todo el poder juzgar que esta jornada médica supuestamente se iba a ir para otro lugar, pero él, por ser del lugar de Delicias y por estar ahí de la mano ayudando en el derecho a la mujer, y yo que este servicio se viniera para aquí, para Caserío.
0: Durante la actividad, los asistentes recibieron consulta médica general y medicamentos completamente gratis. Los más pequeños también tuvieron su propio espacio con atención infantil especializada, garantizando así el bienestar de los hombres más vulnerables. Pero no fue solo médica. La Procuraduría para la Defensa de los Derechos Humanos se sumó al esfuerzo, brindando consejería legal y orientación ciudadana a los habitantes que asistieron al evento.
5: El doctor los avisó a ver acá y aprovechamos porque estamos consulta de la mamografía. Es muy importante también la citología y otras cosas más que tal vez uno no puede pasar en Delicias.
0: Este llegue fue posible gracias al trabajo articulado entre el Instituto Salvadoreño para el Desarrollo de la Mujer, la Oficina Distrital y el Centro Escolar de la Comunidad, quienes unieron recursos para llevar estos servicios esenciales.
6: Así es, ellos han coordinado con nosotros para el espacio, ¿verdad? Y traen todos los recursos para poder atender a la comunidad. Medicina general, patología, creo que van a hacerle citología, también psicología, que es muy importante, y otras instituciones que traen más información, digamos, para la comunidad. Pues es retirado y no hay acceso, ¿verdad?, de transporte. Entonces es una gran oportunidad a la comunidad para que ellos puedan aportar los recursos. Fácilmente se deja el espacio para poder ir a las instituciones para buscar la información o incluso para la atención médica, ¿verdad? A veces es un poco complicado.
0: Los beneficiarios expresaron su profundo agradecimiento, ya que el caso se encuentra bastante alejado de la urbana, eso a la salud suele ser difícil. Con esta jornada, las instituciones demostraron que la distancia no es una barrera para el desarrollo. Beneficio.
3: En más información, madres y familias de La Cuchilla dando dificultades para realizar sus tareas diarias debido a la falta de agua potable que se ha prolongado por más de una semana en la zona. Beatriz Díaz nos informa de Santiago Texacuangos. Adelante.
7: Habitante Antón La Cuchilla en el municipio de Santiago Texacuangos, San Salvador Sur, denunciaron que llevan al menos 8 días sin recibir el servicio de agua potable. Señalan que en algunos sectores el agua no logra subir por alta de presión las tuberías, lo que les impregnar sus recipientes de almacenamiento. Los residentes afirman que la escasez es constante y que, cuando el servicio se restablece, deben aprovechar cada momento para realizar sus quehaceres. Una madre de familia explicó que la situación es especialmente complicada, ya que hijos pequeños en edad escolar y necesita lavar diariamente sus uniformes.
8: Es cierto que no nos calla, a los 8 días nos calla,